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1: Rafa Pérez canta vallenato, se llama esto y suena más o menos así como...

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5: ¡Pues puerca, hombre! ¡Qué discazo tan bueno ahí!

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1: Ave María, este es mucho discazo tan bueno. El que está sonando aquí en Guarne Estéreo, óigalo, óigalo.

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1: 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Qué problemita el que tengo con mi novia.

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1: Oiga, mijita, ¿qué es lo que toco por ahí? Una cosa como rara, mija.

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2: Día viernes y estamos finalizando ya el mes de septiembre y aquí estamos para entregar toda esta información importante para este fin de semana. 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Los invitamos para que me sigan en redes sociales. Estamos en YouTube, en TikTok y en Facebook. Nos encuentran como el magazine de Jorgito, todos los días a las 8 en punto de la noche. Temas importantes de salud y también de prosperidad. Escuchemos fin de semana, testimonios y también nuestras direcciones.
3: Rubiela Loaizana.
2: Rubiela, te pregunto, ¿ya has utilizado los productos Bienatra?
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2: Las gotas agave. Cuéntame, ¿cómo te fue con ese producto?
3: Muy bien, son excelentes.
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4: Luz Amparo Cuervo.
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2: Nelia Cárdenas. 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
5: Alicia, no.
2: Alicia, te pregunto, ¿has utilizado los productos Bienatural?
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6: Senelia Manrique.
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2: ¿Qué le puedes recomendar a las personas de estos productos?
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7: Nelson Zuluaga.
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0: Hemos llegado al final de este maravilloso programa por el día de hoy. 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
2: Hey, pero muy buenos días, comunidad del Oriente Antioqueño, comunidad de mi patria chiquita, Guarne Antioquia. Bienvenidos a este día, bendiciones para todos, aquellos que me escuchan, aquellos que nos apoyan, aquellos que están en mi condición, aquellos que están en diferentes esferas de discapacidad, a ti que te encuentras en el hospital, a ti que apenas estás batallando y estás comenzando a liderar tu proceso. Siempre hago la incidencia de que todo es posible, muchos lo han logrado. Y pues la idea es que todo lo logremos, independiente de nuestra situación de discapacidad. Sé que este logro, más que social, es personal, más que familiar, es personal. La motivación definitivamente y la transformación de tu vida la haces tú, desde el interior hacia afuera. Recuerda que nada es imposible, y más cuando tienes a tu Dios de manera presente. Recuerda que hay forma de transformar nuestras vidas, y en esas formas de transformar nuestras vidas hay temas de mucha incidencia. La educación, el conocimiento es importante e incidente. El deporte es preponderante, independiente de nuestro tema de discapacidad. Los apoyos que obviamente motivan, obviamente coayudan, que transversalmente se suman, pero realmente la incidencia del cambio y la transformación la haces tú, transformando tu carácter, convirtiendo ese carácter en resiliencia y esa resiliencia en poder. Tú puedes, podemos, vamos a poder con toda seguridad. Una invitación que tengo para mi comunidad es que el próximo 10 de octubre vamos a estar nuevamente en el consejo, en esa secuencia de todo aquello que convoca y queremos realmente resaltar y colocar en evidencia para que los que manejan, los que deciden, los que necesitamos que nos apoyen, que son todos aquellos que fortalecen a la comunidad y en la comunidad en sus decisiones, vamos a presentar nuevamente nuestro centro para la discapacidad, para que se tenga en cuenta, obviamente, dentro del municipio de Guarne. La discapacidad merece, ya después de tanto tiempo, tener un centro. No lo estamos pidiendo para llenar un espacio por llenarlo. Todos sabemos que la discapacidad, obviamente, pues transversalmente contiene y concreta demasiadas esferas, demasiadas secretarías, demasiados componentes, y obviamente se necesita ese componente político, esa decisión política, esa incidencia que necesitamos para que nuestro centro para la discapacidad en el municipio de Guarne sea una realidad. Va a ser una realidad. Y obviamente tengamos como referente de que el municipio de Guarne sea líder y pionero, no solamente en ese sincronismo de inclusión, sino de calidad de vida para todas las personas que estamos en discapacidad, personas PCE, nuestros cuidadores y todos aquellos que conjuntamente vamos sumando día a día un logro más. En ese tipo de logros invito a las personas en discapacidad. Sábado, desde las 9 de la mañana estaremos allí trayendo un expositor, hablándonos de protocolos de resistencia mental que a todos nos sirven, y nos van a ilustrar pues una persona erudita en el tema. vamos a hacer un experimento social donde vamos a tratar de que nuestros concejales, los que quieran apoyarnos, se sienten y se aprecien de primera mano qué es moverse dentro del municipio en una silla de ruedas. Quisiera que se montaran en muletas, quisiera que se montaran en bastones, quisiera que sintieran de alguna manera, pero pues lo más cercano que tenemos para que ellos de alguna manera en la balanza y en esa balanza que incide para que nuestro centro sea una realidad. Los espero, los convoco, es parte de lo nuestro, es parte de esa identidad que quiere no solamente el programa, sino toda la población en discapacidad. Queremos nuestro centro, deseamos nuestro centro, anhelamos nuestro centro, y esa va a ser la batalla y el caballo de victoria que se ha venido trabajando desde hace mucho tiempo. En esos temas, aparte de la invitación, recuerda que tenemos oportunidades y alternativas de estudio, de emprendimiento, que fortalecen y pueden fortalecer no solamente a nosotros, sino a nuestro entorno. El municipio en sus diferentes secretarías pues han lanzado propuestas y han promocionado alternativas para que de alguna manera incidan a nivel personal y familiar. Ya cada uno decide qué es lo que le hace falta o cómo se quiere complementar. Cambio climático, lo habíamos tocado de alguna manera hace 15 días, y pues yo no me quedé con las ganas de que viniera uno de nuestros representantes, de nuestros expertos, una persona que de alguna manera directa nos puede ilustrar de manera fehaciente, real y crasa sobre una eventualidad que no es eventualidad, sino que estamos viviendo y que obviamente tenemos que tomar acciones y decisiones sobre una

y observemos lo que está pasando en nuestro territorio. Ya el cambio del clima es una realidad. Y es una realidad porque hoy estamos viviendo un fenómeno del Niño, que es un fenómeno natural que se nos acrecienta, se nos potencializa por el cambio climático. Llevamos ya varias semanas con muy pocas lluvias, lluvias muy esporádicas, y eso se lo debemos al fenómeno del Niño, o ese mega niño, que los oyentes en muchos medios lo están escuchando. Pero ¿qué es ese fenómeno del Niño? Ese fenómeno del Niño, para que me entiendan de manera muy fácil y muy simple, nuestro océano Pacífico, que es el océano más grande del planeta Tierra, se nos calentó. La temperatura promedio del océano Pacífico es del 27 grados y mantiene temperaturas de 29 grados centígrados. Eso cambia automáticamente todo el clima del planeta. Los vientos alisios, que son vientos que vienen de occidente a oriente, están estancados. Y esa agua caliente que está acá en el Pacífico ecuatorial, se quedó esa agua caliente. Por eso en esta zona del mundo, en Colombia, estamos pasando momentos álgidos. Ya Medellín está asumiendo y está tomando medidas para el cuidado del agua, y posiblemente en el oriente cercano y en Guarne, cuando el fenómeno se nos aumente después de la temporada de lluvia de octubre, lo que es diciembre, enero, febrero y ¿cuál es la invitación para el pueblo guarneño, para toda la gente? Es un fenómeno natural, recordemos, es un fenómeno que siempre ha existido en la Tierra, pero a consecuencia del calentamiento global, de ese efecto invernadero, de esa cantidad de gases que nos calienta el planeta, como el CO2, se nos aumenta este fenómeno. Por eso la invitación es, hombre, hay que cuidar el planeta Tierra. ¿Y cómo cuidamos el planeta Tierra? Para que cuando lleguen futuros niños, ¿sí?, estemos más preparados. Pues primero vamos a tener que sembrar muchísimos árboles en nuestras microcuencas y cambiar esa relación directa con el agua. El agua es vida. Aquel que me escucha sabe que si usted queda más de 3 días sin agua, se nos muere, se nos va para donde San Pedro. Se puede quedar hasta un mes sin comer, pero sin agua no podemos pasar después de 3 días. Y esa agua hay que cuidarla. La disponibilidad del agua, si nosotros la contaminamos, si la secamos, porque tumbamos el bosquecito o hacemos intervenciones que no deben ser, pues hombre, nos vamos a perjudicar. Somos todos los guarneños, y no solamente los guarneños, toda la población humana que vive del agua, porque el agua es vida, y tenemos que ya prepararnos para un niño que se vino con todo, nuestro planeta mucho más caliente, se nos aumentan las sequías, se nos aumentan los incendios. Por eso, cuando usted abra ese grifo en su casa, piense qué aporte le va a generar al planeta Tierra. Como le digo a mis hijos y le digo a mis estudiantes, hombre, cuando entre al baño, llévese un vasito, llene el vasito de agua y cepíllese con el agua. No abra la llave tanto, porque el desperdicio de agua es enorme. Y lo otro es referente a nuestras amas de casa y amos de casa, que también hay muchos. Cuando laven la ropa, hombre, reutilice.

0: esa agua para el aseo de su casa. Y son litros de agua que vamos a ahorrar, porque es momento de ahorrar, no desperdiciar, ¿sí? Queridos oyentes, es momento de cuidar el planeta Tierra.
1: Es muy incidente, Juan, y hacemos la advertencia realmente en esas quemas, no deberían desistir las quemas realmente en esas recolecciones oportunas. Recordemos que todos somos corresponsables, que todos somos complemento, independiente de cualquier situación personal. Recordemos que lo que me afecta a mí le afecta al otro, y obviamente si estamos en comunidad, pues es de manera proactiva, seramos diligentes y dinámicos en ese sentido. Vamos a dar unas saludes a San Isidro, a nuestras par de viejas, allá donde están mis perros, a Carlina y a Doña María, que espero que estén bien, y a todos los que me estén escuchando por ahí en Cuatro Esquinas. Bendiciones para todos. Recordemos también a toda mi comunidad PCD, a los que están en hospitales, a los que están en los CPSAM, y a aquellos que están en sus hogares viviendo o tratando de sopesar para volver a obtener esa calidad de vida. Recordemos también que aquí iniciamos y articulamos lo que fue el semillero de luz. Obviamente después se nos convirtió en Artec, local 130, diagonal a Los Baños, donde estamos fortaleciendo, estamos diseminando, estamos enseñando, nos estamos articulando para que esas potencialidades que pronto cada artesano o cada persona de su haber y su tener y su experticia y su experiencia nos pueda transcribir en esas obras manuales, en esas pinturas, en esos trabajos de lanas. 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Juan, es muy incidente, inclusive pues independiente de nuestra condición social, de nuestro conocimiento y esos certificados que posiblemente se tenga, que se luchan con mucho esfuerzo. Hombre, tenemos que ser muy inteligentes y muy dinámicos, Juan, y yo quiero que hagas incidencia de manera proactiva sobre qué consejos, qué sugerencias, qué proyectos, qué podemos nosotros buscar en asistencia para las fincas, en asistencia para las juntas de acción comunal, en un teléfono que tú nos puedas proveer, en una dirección de acercamiento solicitando de pronto orientación o dirección en cuanto a esa conexión que debemos de tener, no solamente a través del conocimiento de personas como tú, sino de esa incidencia que se puede hacer en el territorio con la ayuda de todos ustedes, Juan.
0: Gracias, Hugo, por esa pregunta. Hugo, tenemos que articularnos no solamente en el sector público, y nos tenemos que articular tanto el sector público como el sector privado. Desde la administración municipal tenemos las líneas institucionales, las cuales cualquier persona puede usar y llamarnos e informarnos acerca de las quemas que en este tiempo no se deben estar haciendo, o cualquier afectación a nuestro recurso hídrico. Cuando hablo de la articulación con el sector privado, es cómo desde el sector privado, la responsabilidad social que tienen las empresas, traer ese capital para darle soluciones reales al campo. El campesino va a quedar muy menguado con este fenómeno del Niño, con estas sequías tan extremas que se nos avecina para esta zona de Colombia. Desde no solamente desde la asistencia técnica que puede ofrecer, sino también generar proyectos macro para la reutilización de esas aguas lluvias. Tenemos que tener un manejo diferente, más articulado con el uso del agua y cómo podemos reducir el consumo de agua en el sector, en el campo. Porque el agua, como te decía Hugo, el agua es vida y en toda actividad productiva se requiere el uso del agua. Cuando salgamos de este fenómeno, que aproximadamente muchos me preguntan cuándo finaliza esta y cuándo empieza la normalidad de nuestro océano Pacífico. En el mes de marzo ya tiende a reducirse el fenómeno. Vamos a salir con un aprendizaje grande y creo que va a ser en torno del uso eficiente y correcto del agua. Ya no podemos seguir pensando como veníamos pensando, o sea, que el agua llega y la llevamos directamente a la alcantarilla, no. Va a ser muy natural y ojalá sea así la recirculación del agua, de esas aguas que utilizamos día a día con, de las aguas domésticas para hacer aseo de nuestras casas y también utilizar esas aguas lluvias en nuestros hogares. Y ya no podemos darle la espalda al agua, porque ¿qué es lo que está pasando en Colombia y en muchas zonas del mundo que están afectándose por el tema de la sequía, el fenómeno del Niño? Es que nos cogieron con los calzones abajo y no están muy, pero muy preparados. Pero yo antes de continuar y quiero dar como esta información, lo que pasa en el Pacífico, lo que pasa allá en ese gran océano, incide en el cambio del clima del planeta Tierra. Observen y escuchen en redes sociales y en noticias que la época de huracanes del Atlántico se redujo. O sea, no hay prácticamente ninguna temporada de huracanes. ¿Cómo la incidencia del Niño afectó de manera directa la circulación del aire en la zona del Atlántico para la formación de los huracanes que normalmente se dan en los meses de octubre, de agosto y septiembre? Uno decían en preguntas, ¿eso es bueno o es malo? No, es que se generó el cambio. Y cómo este fenómeno está modificando y cambió los patrones del clima del planeta Tierra. Y quiero también mandar como una salvedad frente al fenómeno. Acá en Antioquia, en el norte de Colombia, vamos a tener temporadas muy secas, pero hacia el sur de Colombia, hacia el Amazonas, hacia otros países limítrofes, como en Ecuador, como en el Perú, la incidencia va a ser diferente, el aumento de las lluvias van a ser torrenciales. Entonces, estos fenómenos intensifican estas condiciones climáticas que hoy por hoy están sufriendo Guarne, y no solamente Guarne, todo el país.
1: Juan, sería muy incidente y muy coincidente de pronto que eso lo habíamos hablado hace mucho tiempo, Juan, vos y yo, inclusive en unas reuniones, si tú no te acuerdas, sobre la incidencia posiblemente de tener una cátedra o una hora semanal de pronto de una materia que podríamos indicar o que podría ser la diferencia del cambio climático, de hablar de cambio climático, de enseñarle a nuestros muchachos realmente de lo importante y lo incidente que es cuidar lo propio, cuidar todo nuestro entorno. Y pues hablándolo así, como lo estás incidiendo, el agua, la naturaleza, Juan, danos entonces, Juan, de pronto un teléfono, una dirección, un correo electrónico, porque vos sabes que la información es muy vasta. Y que personas como vos, pues que agradeciendo tu tiempo, hermano, porque parte de todo esto que hacemos es para el beneficio de la comunidad, se pueda conectar contigo en esos programas que transversalmente a través de vos se gestan y se pueden de pronto implementar en juntas de acción comunal, en veredas, vos que sos docente, Juan, en los colegios, y que se hace como esa perspectiva que tenemos, hermano, para educar y educar bien, Juan.
0: Sí, sí, y el llamado es fortalecer, como le dices, Hugo, esa cátedra, y yo la llamo de la cátedra de la vida, la cátedra de la tierra, la cátedra del agua, porque el cambio climático va de la mano también con el tema del agua. Entonces, cuando entendemos la importancia de lo que pasa en el planeta, lo que le estamos haciendo al planeta Tierra, pues empezamos a tener acciones mucho más propositivas, más de amor hacia nuestros recursos naturales. Pero llamaba a las personas, hey, debemos estar muy veedores, con los ojos muy abiertos de lo que está pasando en el territorio. Ya no es momento de quedarnos callados, empezar a informar. Entonces, las personas que vean algún hecho contra el planeta, que nos están quemando la montaña, que nos están contaminando el río, los invito a que escriban por WhatsApp al 312-780-9067, se lo repito.
1: Repítelo, Juan.
0: Sí, 312-780-9067. Cualquier anomalía que ustedes encuentren, cualquier infracción ambiental, mándenos su fotico o un mensaje de texto.
1: Juan José, te agradezco mucho, un abrazo gigantesco, gracias por tu tiempo. Y a todos ustedes que están ahí escuchando al otro lado, tengamos presente la incidencia y la importancia realmente de lo que es este fenómeno de cambio climático. Un abrazo, bendiciones para todos.
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20: Amables y gentiles oyentes, tengan ustedes muy, pero muy buenos días. Qué alegría estar de nuevo, hoy día viernes 25 de septiembre, frente a estos micrófonos y en esta prestigiosa emisora de aquí de Río Negro, de La Ceja. Y de verdad, mis queridos hermanos, también la gente de Medellín, que todos los días están en sintonía del programa de la Hermandad Guadalupana. A todos y cada uno de ustedes abrimos la invitación para que puedan solucionar sus problemas. El poder de la hora es el poder de hoy mismo. Este maravilloso programa tiene la capacidad todos los días de llevar a cada persona a una experiencia nueva. Los que escuchan pueden cambiar su vida, aquellos que tienen dificultades, que tienen problemas. Hoy, este maravilloso programa de la Hermandad Guadalupana es una obra considerada como una obra maestra. Porque mucha gente que ha tenido la oportunidad de curarse de enfermedades, de trabajos de maldad que les habían hecho, hoy le dan gracias a Dios por haber escuchado el programa, por haber escuchado esta guía que le ha servido a tantas y tantas personas. Por eso hoy nos hemos convertido en una institución universal, un gran espíritu con un gran mensaje diariamente, y usted puede alcanzar realmente la iluminación a través de este maravilloso programa. Es posible vivir libre del sufrimiento, de la ansiedad y de las preocupaciones que diariamente acechan a la sociedad. Para lograrlo, debemos de tener fe y comprender nuestro papel que hemos venido a crear en esta maravillosa tierra. Por eso, nuestra propia mente, la causa de nuestros problemas, con sus corrientes constantes de pensamientos negativos, aferrándonos al pasado, preocupándonos por el futuro, tenemos y cometemos un grave error, mi querido hermano, de saber de que la maldad existe y que aquí nosotros estamos dispuestos para ayudar a tantas y tantas personas. Por eso yo quiero que a esta hora de la mañana muchísimas personas nos den la oportunidad de poder encontrarle solución a los problemas. 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Hombre, yo quiero enviarle un saludo muy especial a la señora Amanda. Ella me está escuchando en estos momentos en Guarne. Está muy preocupada por la salud de su hijo. Me dice: maestro, el problema es que yo lo llevaba a muchas partes y él ya no quiere ir porque ya no cree, ha perdido la fe. Yo le voy a decir a la señora Amanda, hombre, que no deje para mañana lo que pueda hacer. Si su hijo no quiere venir, usted sí tiene fe, y créame que va a tener la oportunidad de solucionar el problema que tiene su hijo. Pero él, cuando vea el cambio, después de que usted me haya visitado, él le va a preguntar que está mucho mejor, y cuando usted le cuente que fue porque visitó la Hermandad Guadalupana, él va a pedir llegar a nuestra oficina. ¿Sabe por qué, mis queridos hermanos? Porque la maldad existe, y él sabe de que lo que él tiene no es natural, y por ese motivo él ha perdido la fe. Entonces yo quiero decirle a doña Amanda, acérquese a mi oficina, denos la oportunidad de poder solucionar cualquier dificultad y de esa manera poderle sanar. Aquí tengo a Rodrigo también, me está escribiendo desde la sede. Me dice: maestro, necesito una consulta porque tengo un dolor en una pierna y me está saliendo como una llaga. Estoy muy preocupado porque los médicos únicamente me mandan una crema y cada día se me pone más morado. Hombre, Rodrigo, yo lo espero en mi oficina para poderle ayudar a solucionar su problema. 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Tenemos la persona en línea. Aló, muy buenos días, ¿con quién hablo?
0: Con Carmen Aristizábal.
20: Doña Carmen Aristizábal, muchas gracias por llamar a esta hora de la mañana, de participar de este interesante programa, recordándole a todas las personas que este programa es para que cada uno de ustedes llame. Si usted no quiere ser de pronto una persona que salir al aire, pues sencillo, usted dice, es privado y no va a salir al aire. Si usted es una persona que tiene alguna duda, alguna inquietud, llámenos a esta hora de la mañana, siga marcando el 300-215-6061. A ver, doña Carmen, cuénteme, ¿usted ya me visitó o es primera vez que usted tiene la oportunidad de tener una orientación con la Hermandad Guadalupana?
0: No, señor, yo los visité desde el año pasado, en agosto.
20: ¿En agosto usted me visitó?
0: Sí, señor, le estoy muy agradecida porque había ido a muchas partes y bueno, y escuché su emisora, usted habla por la emisora.
20: Sí, señora, por varias, no por una sola, por varias.
0: Sí, señor, entonces lo escuché y me pareció pues como ir a consultar, me fue muy bien.
1: Qué bueno. A ver, doña Carmen, ¿cuál problema tenía usted el año pasado, pues en el 2025? ¿Qué problema tenía usted? Porque mucha gente quiere saber qué le pasaba a doña Carmen. Cuénteme, ¿por qué motivo me visitó?
0: Vea, señor, a mí me estaba yendo muy mal. Yo iba a muchas partes y prácticamente no me daban con nada y hacían sino robarle la platica a uno.
1: Sí, señora.
0: Entonces me comuniqué con usted, me dio la cita. Y muy agradecida con usted, muy agradecida, porque a pesar de todo tenía mucha desconfianza y me fue muy bien, me fue muy bien.
1: A ver, doña Carmen, escúcheme, ¿en qué le fue bien? Porque yo la pregunta es, ¿qué problema tenía usted o qué problema tenía un familiar o su esposo? Cuénteme, porque mucha gente quiere saber qué era lo que a usted le pasaba o a un familiar.
0: No, tenía a mi hija prácticamente era muy estancadita, entonces fuimos las dos. Y a mi hija le quedo muy agradecida porque mi hija a usted le sacó unas porquerías.
1: Ella tenía una porquería que le habían hecho. ¿Quién le hizo ese daño a su hija, doña Carmen?
0: El daño se lo hizo prácticamente la misma pareja.
1: ¿Pero vivía con él todavía o ya se había separado?
0: No, ya no. Ella nunca vivió con él. Pero le hizo mucho daño, ella botó unas porquerías muy, muy feas, prácticamente muy estancadita en el trabajo, y no, ella, usted la limpió de todas esas porquerías, y prácticamente con el niño de ella siguió el mismo tratamiento, y al niño también le fue muy bien,
1: O sea que la pareja de ella, el mismo papá del hijo, le hizo un trabajo de maldad, y esto terminó afectando también al niño.
0: Sí, señor.
1: ¿Cómo le parece? Hasta el grado donde llega la maldad, doña Carmen. ¿Cómo está el niño y cómo está su hija hoy en día? ¿Cómo está su nieto? Cuénteme a ver.
0: No, mi hija está muy contenta, muy alegre, le está yendo muy bien, lo mismo el niño. El niño prácticamente en el estudio prácticamente en el colegio el niño no pelechaba, le está yendo muy bien al niño, gracias a Dios, le está yendo muy bien tanto a mi hija y a mi niño.
1: Qué bueno, doña Carmen, yo me alegro muchísimo de escuchar a una persona como usted, doña Carmen, que hoy, gracias a Dios, la vida les ha cambiado, porque ese es el propósito de nuestra institución, que cada persona que llega a nuestra oficina encuentre la solución. Mire, me da mucha tristeza cuando usted me dice que había visitado muchos lugares, que prácticamente le habían robado su dinerito, y esto pasa muchas veces, mis queridos hermanos, porque a veces buscamos la ayuda en el lugar equivocado, pero doña Carmen, yo le voy a explicar algo muy importante. Mire, gracias a Dios, hoy usted está corroborando con sus propios ojos, está corroborando con los propios hechos, el mismo testimonio lo dice. Usted ha visto cambios importantes en su hija iba de para atrás, pues lamentablemente debido a esa energía negativa el niño también se afectó porque dormía o vivía o vive con la mamá, y hoy me dice usted que gracias a Dios la vida le ha cambiado. A ver, doña Carmen, siguiendo estos cambios importantes que usted ha tenido en su vida, ¿cómo comenzó usted este año 2026?
0: No, yo lo comencé muy, muy contenta, muy feliz, primero con Dios y segundo usted. Mire que vuelvo y le repito, me está yendo tan bien que me resultó un negocito. Voy donde usted para que me mande unos bañitos.
1: ¿Cómo así que le resultó un negocio? ¿Ese no era lo que usted quería el año pasado, doña Carmen? Que usted me dijo, ayúdame que quiero tener un negocio. ¿Ya le resultó?
0: Sí, señor, ya me resultó.
1: ¿Cuánto hace? ¿De negocio de qué, doña Carmen?
0: De gaseosas, de todo lo que se vende en una tiendita. Ella no es muy grande, pero bueno, ahí nos vamos empezando, pero me siento contenta, feliz. Y le voy a meter prácticamente los buñuelos, las empanaditas. No, vivo muy contenta, primeramente con mi hija y el niño. Y ya prácticamente con lo que el negocio.
20: Qué bueno, doña Carmen, yo me alegro muchísimo de saber de que la vida le ha cambiado. ¿Qué le recomienda usted, doña Carmen, a la gente que lo está escuchando en la casa, aquellos que van en el transporte, aquellos que están en la finca, aquellas personas que de pronto ya están en el trabajo y que están escuchando este maravilloso programa, esta prestigiosa emisora? ¿Cuál sería el mensaje que usted le daría a esas personas que de pronto han visitado lugares donde no han tenido la oportunidad de solucionar ese problema? Que no sea yo, que sea usted, doña Carmen, que le diga a las personas si vale la pena o no sacrificarse por la salud y visitar la Hermandad Guadalupana.
0: Que vayan, yo se los recomiendo, que vayan, primero Dios, segundo usted, pero que vayan, que se van a ir felices, que vayan.
20: ¿Qué
0: yo
20: dice,
0: se los recomiendo.
20: ¿Qué dice su familia, doña Carmen, al verla usted? Bueno, en especialmente porque usted no ha sido tratada, porque me dice que cuando vino acá, vino fue con su hija y con su nieto. ¿Qué dice la familia suya cuando vio a su hija, cuando vio a su nieto en un cambio total? ¿Qué le dicen a usted?
0: No, pues están sin palabras, porque ellos dijeron, mamá, prácticamente estamos sin palabras, porque nos está yendo muy bien, no estamos sin palabras.
20: Amén.
0: Te recomiendo que a la gente que vayan, no se van a arrepentir.
20: Y que dejen todas las dudas, porque la Hermandad Guadalupana viene comprobando con hechos. ¿Usted me visitó de dónde, doña Carmen?
0: Del Carmen de Viboral.
20: De Carmen, o sea que me visitó aquí en Río Negro. Doña Carmen, mire qué casualidad, se llama Carmen y vive en el Carmen de Viboral. Doña Carmen, Dios me la bendiga. Muchas gracias por llamar a esta hora de la mañana, compartir con nosotros y con todos los que escuchan esta emisora este maravilloso testimonio, porque mucha gente a veces se siente muy contenta cuando se gana una lotería, cuando se gana un chance, cuando se saca un entierro, pero mire que usted la felicidad se le nota, porque gracias a Dios su hija se curó, su nieto va mucho mejor y va curado, y usted hoy, gracias a Dios, en este año 2026 pudo montar su negocito. Entonces, doña Carmen, el tiempo de Dios es perfecto, y lo que vienen para usted, para su linda familia, son muchísimas bendiciones. Doña Carmen, muchas gracias, que Dios me la bendiga.
0: A usted, señor, un Dios le pague por sacarnos adelante. Dios me lo bendiga siempre, y siempre a la gente que vayan, no se van a arrepentir, que vayan. Dios le pague, señor.
20: Amén. Recuerde que aquí le voy a estar preparando para el negocito, los rieguitos que me dijo. Feliz día para usted, mi señora.
0: A usted, señor, también. Muchas gracias. Dios lo bendiga.
20: Qué maravilloso escuchar a la señora Carmen Aristizábal. Nos da mucha alegría entender el propósito de nuestra institución, que no es otro sino ayudar. Mire cómo ella dice, estaba muy desconfiada, prácticamente, y su hija estaba peor. Pero mire, su hija pudo curarse, botó esas porquerías de su cuerpo. Hoy, gracias a Dios, mis queridos hermanos, la vida le ha cambiado, aunque ella dice de que visitó muchas personas y que únicamente le quitaban el dinerito. Mire, yo le voy a garantizar que en mi trabajo yo no cobro mi trabajo, únicamente usted va a pagar el valor de la consulta, que son 50,000 pesitos, los 50,000 pesitos más bien invertidos que usted pueda tener. Así que llámeme, separe su cita para Medellín, para Río Negro o para San Pedro de los Milagros. Así hemos llegado ya a la parte final de este maravilloso programa, hoy viernes 25 de septiembre. Les invito para mañana a esta hora y por esta prestigiosa emisora. Que Dios les bendiga y que todos tengan un feliz día. Chao, chao.
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21: Les deseamos una feliz mañana, viernes cultural 25 de septiembre, año 2026. Sintonizas la radio de la Corporación Proyección Social. Les agradecemos la sintonía en esta nueva jornada. La encomendamos al Padre Celestial, le agradecemos la bendición de un nuevo día, el maravilloso regalo de la vida. A las 7 de la mañana, como es habitual, transmisión de la Sagrada Eucaristía en directo desde la parroquia Nuestra Señora de la Candelaria. 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

Buenos días. Oramos en esta Eucaristía por María Socorro Salazar y Bernardo Rivera. Intención Israel Rivera Salazar. En el nombre del Padre, del Hijo y del Espíritu Santo. Amén. La gracia de nuestro Señor Jesucristo, el amor del Padre y la comunión del Espíritu Santo estén con todos ustedes. Arrepintámonos sinceramente de nuestros pecados y pedamos perdón a Dios por todas nuestras faltas.

Señor, ten misericordia de nosotros. Muéstranos, Señor, tu misericordia. Dios Todopoderoso, tenga misericordia de nosotros. Perdone nuestros pecados y nos lleve a la vida eterna.

0: Oremos. Oh Dios, que has puesto la plenitud de la ley divina en el amor a ti y al prójimo, concédenos cumplir tus mandamientos para que merezcamos llegar a la vida eterna. Nuestro Señor Jesucristo, tu Hijo, que vive y reina contigo en la unidad del Espíritu Santo, y es Dios por los siglos de los siglos, se pueden sentar.
1: Lectura del libro del Eclesiastés. Todo tiene su momento, y cada cosa su tiempo bajo el cielo. Tiempo de nacer, tiempo de morir, tiempo de plantar, tiempo de arrancar, tiempo de matar, tiempo de sanar, tiempo de destruir, tiempo de construir, tiempo de llorar, tiempo de reír, tiempo de hacer duelo, tiempo de bailar, tiempo de arrojar piedras, tiempo de recogerlas, tiempo de abrazar, tiempo de desprenderse, tiempo de buscar, tiempo de perder, tiempo de guardar, tiempo de arrojar, tiempo de rasgar, tiempo de coser, tiempo de callar, tiempo de hablar, tiempo de amar, tiempo de odiar, tiempo de guerra, tiempo de paz. ¿Qué saca el obrero de sus fatigas? Comprobé la tarea que Dios nos ha encomendado a los hombres para que se ocupen en ella. Todo lo hizo bueno a su tiempo, y les proporcionó el sentido del tiempo. Pero el hombre no puede llegar a comprender la obra que hizo Dios de principio a fin. Palabra de Dios.

Bendito el Señor, mi alcázar. Bendito el Señor, mi roca, mi bienhechor, mi alcázar, baluarte donde me pongo a salvo, mi escudo y refugio. Señor, ¿qué es el hombre para que te fijes en él? ¿Qué los hijos de Adán para que pienses en ellos? El hombre es igual que un soplo, sus días una sombra que pasa.

El Señor esté con ustedes. Lectura del Santo Evangelio según San Lucas.

Una vez que Jesús estaba orando solo, lo acompañaban sus discípulos y les preguntó: ¿Qué dice la gente que soy yo? Ellos contestaron: Unos que Juan el Bautista, otros que Elías, otros dicen que ha resucitado uno de los antiguos profetas. Él les preguntó: ¿Usted es quien dice que soy yo? Pero respondió: El Mesías de Dios. Él les prohibió terminantemente decírselo a nadie, porque decía: El Hijo del Hombre tiene que padecer mucho, ser desechado por los ancianos, sumos sacerdotes y escribas, ser ejecutado y resucitar al tercer día. Palabra del Señor.

Juan el Bautista, al que él había mandado a decapitar, otros que uno de los profetas, en fin. Y a Jesús le interesa también saber qué piensan sus discípulos, no lo que piensan los demás. Y por eso les hace esa pregunta: ¿qué dice la gente que es el Hijo de Dios? ¿Quién dice la gente que soy yo? Y entonces empiezan las diferentes respuestas. Unos que Juan Bautista, otros que Elías, otros que Jeremías o uno de los profetas. Tampoco tenían una idea clara sobre Jesús. Pero Pedro, en nombre de todos, les dice: tú eres el Mesías de Dios. El Mesías de Dios. Y es que para dar respuesta a esta pregunta no basta solo tener conocimiento, conocimiento intelectual, tener a Jesús en la mente, mucho conocimiento sobre él, sino que es necesario tener una experiencia de él. Mientras no se tenga una experiencia de él, pues de verdad que no se va a entender. Si el conocimiento que tenemos de Jesús no es fruto de una experiencia, ese conocimiento no es auténtico y verdadero. Necesitamos de eso, de sentir que Jesús es algo muy grande para nosotros, que es el que orienta el cada sentido de nuestra vida, pero que no lo digamos solo con nuestros labios, sino ante todo con nuestro corazón. Y entonces, cuando se tiene claro qué es lo que Dios quiere de nosotros y quién es Jesús, entonces vamos a entender también lo de la cruz. Por eso Jesús, el Hijo del Hombre, tiene que padecer mucho, ser desechado por los ancianos, sumos sacerdotes, escribas y ejecutado y resucitará al tercer día. Les habla sobre la cruz. Entonces, solo a partir de una experiencia profunda de Jesús en el corazón se logra entender la cruz, se logra entender el dolor, se logra entender el sufrimiento. Solo las personas que más unidas están a Dios asumen con mayor paz, con mayor tranquilidad, con mayor serenidad el dolor, el sufrimiento, las pruebas de la vida. Las personas que no tienen esa experiencia de Dios se desesperan y no saben qué hacer y se destrozan, viven destrozados del corazón, viven atormentados, agobiados, en fin. ¿Por qué? Porque el que da esa paz, esa tranquilidad y esa confianza es Jesús. Cuando lo tenemos a él, las cosas empiezan a entender mejor. Aún el sentido de la cruz, el sentido de la prueba, el sentido de las adversidades. Qué bueno que nosotros podamos entender eso. Y es un buen termómetro para saber cómo es nuestra unión con Dios. Si frente a las pruebas, frente a las enfermedades, frente a las dificultades, reaccionamos de una forma negativa, es una prueba que estamos, una manifestación de que estamos todavía un poco lejos del Señor. Pero si ante las dificultades, ante la lucha, sabemos canalizar todo eso en la pasión de Jesús, del Señor, entonces vamos por el camino que es. Pidámosle al Señor esa gracia en esta Eucaristía. La vida no es fácil, pero no es fácil cuando la hacemos solos. Cuando la hacemos y la caminamos con Jesús, todo empieza a ser distinto y diferente. Amén.

oren para que este sacrificio mío y de ustedes sea agradable a Dios Padre Todopoderoso. Recibe, Señor, en tu bondad las ofrendas de tu pueblo, para que cuanto creemos por la fe, lo alcancemos por el sacramento celestial. Por Jesucristo nuestro Señor. Señor, esté con ustedes. Levantemos el corazón. Demos gracias al Señor nuestro Dios. En verdad es justo y necesario nuestro deber y salvación darte gracias siempre y en todo lugar, Señor Padre Santo, Dios Todopoderoso y Eterno, pues aunque no necesita nuestra alabanza, nuestras bendiciones te enriquecen, tú inspiras y haces tuya nuestra acción de gracias para que nos sirva de salvación por Cristo Señor nuestro. Por eso, unidos a los coros angélicos, te alabamos, proclamando, llenos de alegría.

Santo eres en verdad, Padre, y con razón te alaban todas tus criaturas, ya que por Jesucristo tu Hijo, Señor nuestro, con la fuerza del Espíritu Santo, das vida y santificas todo, y congregas a tu pueblo sin cesar, para que ofrezca en tu honor un sacrificio sin mancha, desde donde sale el sol hasta el ocaso. Por eso, Padre, te suplicamos que santifiques por el mismo Espíritu estos dones que hemos separado para ti, de manera que se conviertan en el cuerpo y la sangre de Jesucristo, Hijo tuyo y Señor nuestro, que nos mandó celebrar estos misterios. Porque él mismo, la noche en que iba a ser entregado, tomó pan, dando gracias, te bendijo, lo partió y lo dio a sus discípulos, diciendo: tomen y coman todos de él, porque esto es mi cuerpo que será entregado por ustedes.

El mismo modo, acabada la cena, tomó el cáliz, dando gracias, te bendijo y lo pasó a sus discípulos diciendo: tomen y beban todos de él, porque este es el cáliz de mi sangre, sangre de la alianza nueva y eterna, que será derramada por ustedes y por muchos para el perdón de los pecados. Hagan esto en conmemoración mía.

Este es el sacramento de nuestra fe. Así pues, Padre, al celebrar ahora el memorial de la pasión salvadora de tu Hijo, de su admirable resurrección y ascensión al cielo, mientras esperamos su venida gloriosa, te ofrecemos en esta acción de gracias el sacrificio vivo y santo. Dirige tu mirada sobre la ofrenda de tu iglesia y reconoce en ella a la víctima por cuya inmolación quisiste devolvernos tu amistad, para que fortalecidos con el cuerpo y la sangre de tu Hijo y llenos de su Espíritu Santo, formemos en Cristo un solo cuerpo y un solo espíritu. Que nos transforme en ofrenda permanente, para que gocemos de tu heredad junto con tus elegidos, con María la Virgen, Madre de Dios, San José su esposo, los apóstoles y los mártires y todos los santos, por cuya intercesión confiamos obtener siempre tu ayuda. Te pedimos, Padre, que esta víctima de reconciliación traiga la paz y la salvación al mundo entero. Confirme en la fe y en la caridad a tu iglesia peregrina en la tierra, a tu siervo el Papa León, a nuestro obispo Fidel, al orden episcopal, a los presbíteros y diáconos y a todo el pueblo redimido por ti. Tiende los deseos y súplicas de esta familia que has congregado en tu presencia. Reúne en torno a ti, Padre misericordioso, a todos tus hijos dispersos por el mundo. Recuerda a tus hijos, María Socorro Salazar y Bernardo Rivera, y a cuantos murieron en tu amistad a través de los tiempos, merezcamos por tu Hijo Jesucristo compartir la vida eterna y cantar tus alabanzas. Por Cristo, con Él y en Él, a ti Dios Padre omnipotente, en la unidad del Espíritu Santo, todo honor y toda gloria por los siglos de los siglos. Llenos de alegría por ser hijos de Dios, digamos, Padre nuestro, que estás en el cielo, santificado sea tu nombre. Venga a nosotros tu reino, hágase tu voluntad en la tierra como en el cielo. Danos hoy nuestro pan de cada día, perdona nuestras ofensas, como también nosotros perdonamos a los que nos ofenden. Deja caer en tentación y líbranos del mal. Líbranos de todos los males, Señor. Concédenos la paz en nuestros días, para que ayudados por tu misericordia, veamos siempre libres de pecado y protegidos de toda perturbación. Te esperamos la gloriosa venida de nuestro Dios y Salvador Jesucristo. Señor Jesucristo, que dijiste a tus apóstoles, la paz os dejo, mi paz os doy. No tengas en cuenta nuestros pecados, sino la fe de tu iglesia. Conforme a tu palabra, concede la paz y la unidad. Tú que vives y reinas por los siglos de los siglos. La paz del Señor sea siempre con ustedes. Nos damos un saludo de paz.

Este es el Cordero de Dios, Cristo Jesús, el que quita el pecado del mundo. Dichosos los invitados a esta cena. Yo no soy digno de que entre en mi casa. Una palabra tuya bastará para sanarme.

Dios. Señor, apoya bondadoso con tu ayuda continua a los que alimentas con tus sacramentos para que consigamos el fruto de la salvación en los sacramentos y en la vida diaria. Por Jesucristo nuestro Señor. Señor, esté con ustedes. La bendición de Dios Todopoderoso, Padre, Hijo y Espíritu Santo, descienda sobre ustedes y permanezca para siempre. Se pueden ir en paz. Feliz día para todos.

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16: Reciban un abrazo muy especial, lleno de cariño, de esperanza y de las mejores bendiciones en este viernes 25 de septiembre. Queremos saludar de una manera muy especial a todas las personas que día tras día nos acompañan a través de este programa, a nuestros amigos de Río Negro, de La Ceja, de Marinilla, Guarne, el Carmen de Viboral, el Santuario, San Vicente, el Peñol, San Carlos, Granada, Argelia y cada uno de los rincones de nuestro querido oriente antioqueño. Un saludo muy especial para nuestros campesinos, para los trabajadores que desde muy temprano salen a cumplir con sus labores, para los comerciantes, para los conductores, para las amas de casa, para nuestros adultos mayores y para todas las familias que a esta hora están conectadas con la Sagrada Familia. Gracias por permitirnos entrar nuevamente en sus hogares, en sus lugares de trabajo y en sus corazones. Hoy queremos comenzar este viernes con una palabra de esperanza, de fe y de gratitud, porque cada día que comienza es una nueva oportunidad, una oportunidad para agradecer por la vida, por la familia, por nuestros hijos, por nuestros padres, por nuestros nietos, por ese ser querido que tenemos a nuestro lado. Y precisamente hoy queremos dedicar una parte muy especial de nuestro programa a todas aquellas personas que están atravesando momentos difíciles con su salud, a quienes nos escuchan desde una habitación de hospital, desde una clínica, desde sus hogares, a quienes están esperando un diagnóstico, enfrentando una enfermedad o acompañando un familiar que hoy necesita fortaleza. Hoy queremos unirnos en oración por todos ellos, porque cuando la vida nos pone frente a una dificultad, es cuando comprendemos verdaderamente el valor de estar bien, de poder levantarnos cada mañana, abrazar a nuestros seres queridos, trabajar, compartir y ver crecer nuestros hijos y a nuestros nietos. La vida es hermosa, mi querido hermano, pero también es frágil y por eso debemos aprender a valorar cada instante, cada abrazo, cada palabra y cada momento que Dios nos permite vivir. Así que, queridos oyentes, bienvenidos una vez más a la Sagrada Familia. Hoy queremos acompañarlos, escucharlos y compartir con ustedes un programa lleno de esperanza, de testimonios, de reflexión y especialmente de una cadena de oración a todas aquellas personas que necesitan fortaleza en este momento. Que este viernes 25 de septiembre sea para todos ustedes un día de bendiciones, de tranquilidad y de nueva esperanza. Bienvenidos aquí a la Sagrada Familia. 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Reciba ya mismo una orientación gratuita de parte de los maestros que ponen al servicio de toda la comunidad el don y el conocimiento para que usted pueda avanzar, mi querido hermano, para que pueda ganar ese chance, que pueda aliviar esas deudas que no lo están dejando progresar, que no lo están dejando avanzar, porque hay cadenas que lo atan a la desgracia y a la ruina. Y ahí está la Sagrada Familia para ayudarle a cortar esas cadenas, mi querido hermano. 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Y ahora, amables y gentiles oyentes, queremos compartir con ustedes un testimonio muy especial, un testimonio que nos llega desde Santa Rosa de Osos. Es la historia de Pedro, un hombre que decidió acercarse a la Sagrada Familia porque sentía que su vida había situaciones que no lograba comprender, momentos de dificultad, y sentía que día a día estaba más bloqueado. Y fue donde Pedro decidió venir, escuchar el don y el conocimiento de los maestros, y según su propio testimonio, durante este proceso, él pudo ver lo que estaba afectando su vida, pudo identificar ese maleficio o esa influencia negativa. Y lo más importante es que Pedro decidió seguir las indicaciones que recibió y continuar adelante con fe y perseverancia. hoy, cuando mira hacia atrás, dice que su vida ha cambiado y que se siente diferente. Pero queremos que sean ustedes mismos quienes escuchen su historia, porque un testimonio se entiende verdaderamente cuando lo cuenta la persona que lo vivió. Así que lo invitamos a escuchar con mucha atención el testimonio de Pedro desde Santa Rosa de Osos. Escuchen su historia.
17: Pues yo cuando hice, yo lo hice como por último recurso, porque la verdad yo estaba muy aburrido, estaba muy enfermo. Iba a un lado, iba al otro lado, ya, a los médicos, ninguno me daba mal, solo gastaba plata y nada. Y lo visité y realmente me estoy muy agradecido con usted.
16: Acabamos de escuchar la historia de Pedro desde Santa Rosa de Osos, y este testimonio tiene algo muy particular, porque Pedro nos cuenta que durante el proceso que vivió en la Sagrada Familia, pudo ver con sus propios ojos aquello que le estaba atando a la desgracia y a la ruina, así que se pudo identificar ese maleficio, se pudo seguir al pie de la letra ese don y ese conocimiento que tienen los maestros para ayudarles a toda la comunidad del Oriente Antioqueño, a toda la persona que desee venir con fe, que desee venir con esas ganas de salir adelante, porque Pedro decidió seguir las indicaciones que recibió, continuar con fe y perseverancia y no quedarse de brazos cruzados, mi querido hermano, frente a la situación tan mal que él estaba viviendo, porque era claro que él estaba pasando un muy mal momento y decidió venir a la Sagrada Familia, porque eso es precisamente lo que yo quiero transmitirles hoy a ustedes, mi querido hermano. Cada historia es diferente y cada persona vive sus procesos de una manera muy particular. Así que si usted se siente que lleva tiempo enfrentando situaciones que no comprende, que algo está afectando su tranquilidad, su trabajo, su economía o su vida familiar, puede acercarse a nosotros, contarnos su historia. En la Sagrada Familia estamos para escuchar, orientar, acompañar desde nuestro don y conocimiento, respetando la experiencia de cada persona. 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Estamos en Río Negro, Parque Principal, mi querido hermano. 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Porque detrás de cada llamada hay una historia. Porque detrás de cada historia hay una persona. Y detrás de cada persona hay una esperanza. Así que Pedro encontró un camino para seguir adelante. Quizás usted también está buscando el suyo. Lo invitamos a acercarse, a contarnos su historia. Y a mi querido hermano, como siempre les digo, a nunca perder la esperanza. Y ahora quiero compartir con ustedes otro testimonio muy especial. Quiero hablar de Juan Camilo Hurtado, un hombre oriundo de La Ceja que decidió acercarse a la Sagrada Familia acompañado de su esposa, buscando orientación frente a una situación que venía afectando su vida. Juan Camilo llegó con mucha fe, con la esperanza de encontrar respuestas y sobre todo con la disposición de escuchar y seguir las indicaciones que recibió. Según me cuenta, que fue siguiendo esas indicaciones con mucha disciplina y perseverancia y pudo encontrar ese bienestar que tanto le había pedido a la vida. Cuando él llegó, se retiró una mínima parte de ese bloqueo y se pudo identificar que era una persona muy cercana que le estaba haciendo estas cadenas que lo estaban atando a la desgracia y a la ruina. Así que hoy Juan Camilo nos comparte su historia, nos cuenta cómo vivió todo este proceso junto a su esposa, un testimonio que sin duda invita a escuchar con atención y a reflexionar sobre esas situaciones que muchas veces no sabemos cómo explicar. Así que, queridos oyentes, vamos a escuchar la historia de Juan Camilo Hurtado desde La Ceja. Escuchen con mucha atención este testimonio.
18: Mi nombre es Juan Camilo Hurtado. Quisiera primero que todo agradecer que gracias a ellos he visto mucha sabiduría. En estos días todo me ha cambiado después de que los visité, porque venía mal en todos mis negocios. Y la verdad, pues yo en eso no creo mucho, sino que mi esposa visitó, pero me dijo la oportunidad y estoy visitando y gracias a Dios ahora veo los resultados. A mí me habían hecho daño, pocas palabras, brujería, porque venían todos mis negocios, venían decayendo, se me venía cayendo el pelo, no me aguantaba en mi casa, tenía problemas con mi pareja, mis hijos no los aguantaba, era algo raro. No era estable estar en mi casa porque miraba que todo el mundo era como que me buscaba problemas, quería verme mal, eso era lo que yo entendía y pensé que era mi familia y era el daño que me estaba haciendo. He vivido muchos cambios, mis negocios se ven más productivos, ya no tengo ansiedad, ya no se me cae el cabello, mi familia con todas mis esposas, estoy bien. Además de eso, veo una mejoría en todos mis negocios, me está rindiendo mucho más. Antes era un tipo muy ambicioso, aficionado a la plata, que todo lo quería, ahora la felicidad es mi familia, veo la solución. Muchas gracias, les agradezco. Nunca me ganaba nada. Y me gané una rifita de una platica por ahí. Eso se lo agradezco. Que los visiten. No creía, la verdad. Pensé que todo esto era mentira y era falsedad lo que hablaban. Pero es verdad. Sí, la brujería existe y el daño. Era alguien muy cercano a mí, de la misma amistad mía, que andaban ahí y me quería ver mal. A veces los que uno les colabora no piensa que todo el mundo le va a pagar igual y el daño me lo estaban haciendo. Gracias. Sí pude descubrir lo que era brujería, lo que era daño. Te quiero decir que visitemos, que sí es verdad, pues colabora en todo lo que se nos puede. El daño y la brujería sí existen.
16: Acá hay algo muy especial, es que Juan Camilo reconoce que él mismo no creía, que tenía dudas y que no estaba seguro de encontrar una respuesta a lo que estaba viviendo. Sin embargo, decidió venir, escuchar y darle una oportunidad a este proceso con mucha fe y siguiendo cada una de las indicaciones que recibió. Comenzó a descubrir todo lo que lo estaba afectando y pudo encontrar la raíz de aquello que lo estaba bloqueando. Hoy Juan Camilo nos cuenta que se siente diferente, que ha encontrado el bienestar y que mira muchas cosas desde otra perspectiva. Y ese es precisamente el valor de un testimonio, escuchar a una persona que vivió una situación, que tomó la decisión de buscar orientación en la Sagrada Familia y que hoy nos comparte lo que experimentó. Gracias, Juan Camilo, por confiar en la Sagrada Familia y por compartir tu historia con todos nuestros oyentes. Y a ustedes, amables y gentiles oyentes, si están atravesando una situación difícil, recuerden que siempre es importante buscar orientación, hablar, escuchar y encontrar caminos que te permitan avanzar. 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Porque a veces damos el primer paso con dudas, pero lo importante es no perder nunca la esperanza de encontrar bienestar y encontrar tranquilidad para nuestra vida. Desde la Sagrada Familia queremos seguir siendo ese espacio donde usted pueda contar su historia y encontrar una solución a tantos problemas que usted ha venido arrastrando durante años, durante meses, mi querido hermano. Que Dios bendiga sus hogares, sus familias, sus negocios y cada uno de sus caminos. Nos encontramos en nuestro próximo programa y recuerde siempre, mientras haya esperanza, siempre habrá un camino por encontrar. Un abrazo para todos, Dios los bendiga. 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Que Dios los bendiga, hermanos del alma.
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0: Hola, hola, muy pero muy buenos días para todos nuestros oyentes que nos acompañan como siempre a través de Guarne Estéreo 88.1 y a través del Facebook Live también en Guarne Estéreo 88.1. Hoy inicio del fin de semana maravilloso en el que esperamos que de verdad todos los oyentes, todos los guarneños tengan un muy merecido descanso participando de todas esas actividades que tenemos desde la administración municipal. Sean bienvenidos a este espacio institucional que lidera, por supuesto, nuestro alcalde Diego Mauricio Grisales Gallego a través de la Oficina de Comunicaciones. Este es un programa creado para que ustedes, nuestra razón de ser, nuestra comunidad, se acerque más a la gestión pública, que nos ayuden a crear ese territorio que tanto nos soñamos, porque sabemos que una comunidad mejor informada es una comunidad que aporta y que suma a la construcción de todo ese territorio. Saludo muy especialmente a Carlos Cárdenas, que nos está acompañando en el máster que hace que toda la magia de la radio llegue a sus hogares y estas ondas puedan llevar toda esa información clara y de manera eficaz para que queden súper bien informados hoy en esta mañana. Sin más preámbulo, vamos entonces con todas esas notas de interés que tenemos desde la administración municipal.
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0: Bueno, tenemos una súper buena noticia y es que la Biblioteca Pública Francisco Martín Henao informa a la comunidad que desde el lunes 5 de octubre vamos a abrir de nuevo los espacios para que todos los amantes de la lectura, del conocimiento, pues participen, vayan y compartan con nosotros. Vamos a tener el horario de lunes a jueves de 8 de la mañana a 12 y media del mediodía y de 1 y media de la tarde hasta las 6 de la tarde, de lunes a jueves. Los viernes el horario es de 8 de la mañana a 12 y media del mediodía y de 1 y media de la tarde a 5 de la tarde. Ya saben pues que este lunes en 8, mejor dicho, vamos a estrenar todos la Biblioteca Pública Francisco Martín Henao en este nuevo espacio tan hermoso que tenemos como el Centro Cultural. Muy importante recordarle a todos los oyentes que estamos con las inscripciones abiertas para Color Run. Vamos a encontrarnos el 3 de octubre a las 5 de la tarde en la Placa del Río. ¿Cómo nos inscribimos? En la Secretaría de Salud están recogiendo alimentos no perecederos para las familias que tienen algún integrante con desnutrición o riesgo de desnutrición en alguno de todos los grados que tiene, digamos, esta enfermedad. Entonces vamos a llevar 2, 3 alimentos no perecederos. ¿Cuáles son esos? Los que duran mucho: el arrocito, la lentejita, la panelita. Esos alimentos no perecederos van a llevarlos a la Secretaría de Salud. Nos vamos a inscribir hasta el 30 de septiembre. Entonces, cuando usted se inscriba, ya sabe que el 3 de octubre nos vamos a ver en el parque principal a las 5 de la tarde y vamos a llegar a eso de las 7 de la noche al parque principal y vamos a llegar a una actividad espectacular, porque de 7:30 de la noche a 12 de la noche, o sea, ya rayando casi con el 4 de octubre, vamos a estar en el Urban Fest. Vamos a tener muchos artistas, vamos a tener bailarines locales, DJs, vamos a tener una espectacular batalla de freestyle, así que la cita es el 3 de octubre en el parque principal. Jóvenes, adultos, todos estamos llamados para que participemos, para que pasemos una noche, una tarde-noche espectacular. Esto es gracias a la administración municipal, también a la plataforma municipal de juventud, al mes de la juventud que estamos celebrando todavía en nuestro municipio y por supuesto al plan de intervenciones colectivas de nuestro municipio. Entonces ya saben, 3 de octubre y hasta el 30 de septiembre los esperamos en la Secretaría de Salud para las inscripciones. Bueno, les recuerdo también desde la Secretaría de Salud que tenemos una capacitación gratuita en el curso de manipulación de alimentos dirigidos a los expendios y distribuidores de carne, pollo, pescado y derivados. ¿Cuándo nos vamos a encontrar? El martes 29 de septiembre, de 9 de la mañana a 1 de la tarde. No tiene que reservar todo el día, vea que es un espacio súper bueno para que usted, que tiene un expendio de cárnicos o conoce a alguien que lo tenga, pues lo invite a este curso de manipulación de alimentos y cumplamos todos con esas normas biosanitarias que las autoridades como el INVIMA pues nos rigen en nuestro municipio. Entonces nos vemos allá en el Parque Educativo Elia del Conocimiento, en el primer piso donde estaba funcionando hasta hace poco la biblioteca. La idea es que mantengamos nuestros negocios al día con la normatividad y garanticemos una calidad altísima para todos los productos y servicios que le estamos prestando a todos nuestros clientes.

0: Bueno, y muy importante, bueno, yo digo y como si ya fuéramos terminando, Mila, la información de interés, y realmente es que todavía tenemos varias invitaciones, porque hasta el 30 de septiembre, ya ahora sí, cuenta requete regresiva, tenemos tiempo para pagar con descuento esas facturas del impuesto predial en nuestro municipio. Ya saben, hay algunos predios que por catastro departamental tienen algunas inconsistencias y les debió haber llegado un reajuste, una nueva factura. Pero si usted tiene alguna duda, si usted tiene alguna inquietud, pues la Secretaría de Hacienda y de Planeación son secretarías de puertas abiertas para que vayan y solucionen sus dudas. Mila, entonces, ¿hasta cuándo tenemos tiempo para ahorrarnos unos pesitos con esos descuentos?
1: Bueno, y muchas gracias por adelantar ahí toda esa información relevante desde la administración municipal. Y así es, pues podrán acceder a un 80% de descuento sobre los intereses correspondientes al 2025. Si usted está en mora, pues aproveche el 80% de descuento sobre esos intereses de la vigencia anterior. Y también puede acceder, muy importante, si paga antes, pues se ahorra un dinerito, ya que obtendrá el 20% de descuento por pago anticipado del impuesto predial hasta el 30 de septiembre de este año. Oiga, Vivi, nos quedan entonces 5 días para que las personas

0: Bien, recordarle a todas las personas que quieren hacer parte de becas Guarne para la U, que hasta el 30 de septiembre hay plazo también para las inscripciones. Hay unos requisitos, Vivi, que mejor quisimos también especificarlos a través de unas imágenes que están en nuestras redes sociales. Cuéntenos, Vivi, ¿cuáles son esos requisitos para la postulación?
1: Bueno, son muy básicos, pero los debemos cumplir a cabalidad. Entonces, lo primero es ser colombiano y haber cursado todo el bachillerato o mínimo los últimos 4 años en alguna de las instituciones educativas oficiales de nuestro municipio de Guarne. Haber nacido o residir en Guarne mínimo durante los últimos 5 años. Pertenecer a los estratos socioeconómicos 1, 2 o 3. Haber presentado las pruebas Saber 11 a partir del año 2002. Estar admitido o en proceso de admisión en alguna institución de educación superior, técnica, tecnológica o de carreras profesionales.
0: Así es.
1: Y que tenga registrado el CINES. Importantísimo que esas instituciones estén registradas. No ser beneficiario activo de otro programa de financiación de una entidad privada o pública a nivel regional, departamental o nacional. Esos son como los requisitos a gran escala. Los cumplimos, listo. Ahora sí, vamos a llevar toda la documentación a la plataforma de la Corporación Gilberto Echeverri Mejía. ¿Cómo lo vamos a hacer, Mila?
0: Bueno, Vivi, entonces es también muy fácil, muy importante, y es que para personas vinculadas a programas de... Bueno, esto también es muy importante mencionarlo, bueno, que sí, no lo habíamos mencionado.
1: Las personas que tienen que pertenecen a una población especial o tienen condiciones especiales.
0: Así, entonces mencionar primero esto para entonces ahí sí decir cómo pueden
1: inscribirse.
0: Bueno, para personas vinculadas a programas de desplazamiento, víctimas del conflicto armado, población afrocolombiana, indígena o personas con discapacidad, aplican condiciones diferenciadas en algunos requisitos de residencia y bachillerato. Entonces también es muy importante que si usted hace parte de una población con condiciones especiales, también nos lo haga saber o nos escriba también a través del correo www.corpogem.gov.co y escaneen el código QR que se encuentra disponible en las redes sociales oficiales de la alcaldía municipal. En las imágenes que ahí están súper fijaditas en el perfil, entonces es muy fácil, usted simplemente ingresa, accede al código QR o a través de www.corpogem.gov.co y listo.
1: Lo mejor dicho, no hay excusa. También usted, es que pueden entrar a Google, escribir Corporación Gilberto Echeverri Mejía y ahí de una hasta el banner siguen los pasos y se preinscriben, ya saben. No hay excusa para que su hijo, su hija, porque sabemos, Mila, que este programa los jóvenes a veces no lo escuchan tanto, sino más bien las mamás.
0: Es verdad.
1: Pues entonces vaya y cuéntele a su hijo, a su hija, a su vecino, que tenemos abiertas las inscripciones, pero están abiertas solo hasta el 30 de septiembre.
0: Ay, 5 días.
1: Entonces, corra, porque ahí sí le digo, pues, que no justifica perderse esta gran oportunidad.
0: Claro que sí, Vivi, así es. Entonces, muy importante que aprovechemos estas oportunidades de educación que se brindan en nuestro municipio, a las cuales se le está apostando con toda.
1: Mila, y tenemos una invitación para todas esas personas que tienen ideas de emprendimiento, ya son emprendedoras, que tienen una empresa, que tienen un negocio en nuestro municipio.
0: Ajá.
1: Porque el 30 de septiembre, oiga, Mila, hoy todo es el 30 de septiembre.
0: El 30 de septiembre
1: es la fecha clave.
0: Sí, así
1: ya
0: es.
1: Sabe, apúntela, porque el 30 de septiembre
0: pasan muchas cosas interesantes.
1: Van a pasar, exacto, muchas cosas. Vamos a estar en la UCO, en el Encuentro Anual de Emprendimiento de la Red de Emprendedores del Oriente Antioqueño. Vamos a estar entonces desde las 3 de la tarde con una agenda, Mila, espectacular, porque vamos a tener de 3 a 4 una capacitación con Confenalco sobre la publicidad efectiva. Entonces vamos a estar haciendo simulacros de creación de campañas impactantes. De 4 a 5 de la tarde vamos a conectar, a contar para conectar. Entonces vamos a aprender sobre cómo hacer un storytelling para que esas historias nos puedan vender esos productos y esos servicios que nosotros tenemos para la comunidad. De 5 a 6 de la tarde vamos a tener con el profesor, con el super emprendedor Edison Posada, la ponencia

0: caso de éxito, el poder de la gratitud en la adversidad. Mira, o sea, vamos a tener unos panelistas y unas panelistas espectaculares, así porque es, además de 6 de la tarde a 7:30 de la tarde vamos a estar conversando con expertos. Entonces vamos a hablar de los retos, de las oportunidades, de las tendencias empresariales. ¿Qué más vamos a tener ese día, Mía?
1: Así es, Vivi. También se va a hablar sobre las claves para la competitividad global y regional. Tendríamos entonces ahí el moderador Daniel Ramírez Mejía, como unos emprendedores espectaculares como tú lo acabas de mencionar. Vamos a tener como panelistas a Laura Patiño Mejía. Ella es gerente general de Picados San Juan, un emprendimiento muy reconocido. También vamos a tener al panelista Juan David Jaramillo, gerente general de Neustet, imagínate.
0: O sea, no hay excusas para que no vayamos a
1: así
0: esta.
1: Es, y más si son emprendedores. O sea, es que en Guarne sí que hay emprendedores.
0: Marca grandísima, uh-huh. Es una marca gigante, es una empresa gigante que nos va a contar también pues cómo ha sido el proceso.
1: Así es, Vivi. ¿Cómo lograr? Y también vamos a tener al panelista Carlos Eduardo Arango Arango, él es presidente de Conexión Global. Entonces imagínate, Vivi, estas personas con toda esa experiencia van a ir allá a compartirla con todos esos emprendedores que se quieran vincular a este importante espacio, el cual busca reunir a los principales actores del ecosistema para abordar los ejes estratégicos como la lectura del entorno global, que es el impacto de las macrotendencias económicas y tecnologías en la industria local. También la escalabilidad e innovación, o sea, la transferencia de buenas prácticas de la gran empresa hacia los nuevos modelos de negocios sostenibles, y la articulación territorial, que son las sinergias entre el sector privado, la academia y el ecosistema emprendedor para potenciar el desarrollo de lo socioeconómico.
0: No, mejor dicho, ese encuentro va a estar demasiado potente. Si usted de verdad tiene un emprendimiento, una empresa, un negocio en nuestro municipio, no tiene excusas para que no vaya.
1: Así es, programense.
0: Exacto, porque además es una jornada que es desde las 3 de la tarde, Mila, no tienen que pedir permiso, no tienen que sacar todo el día de su negocio, sino que desde las 3 de la tarde, allí en La Buco, cerquita de nuestro municipio, van a tener un gran espacio.
1: Así
0: Mila,
1: es,
0: hoy tenemos la así gran es. Jornada de vacunación en la zona urbana de nuestro municipio, pero qué tal si nos vamos a un pequeño corte de comerciales, información también importantísima.
1: Claro que sí.
0: Antes de darles este recorderis de la vacunación antirrábica.
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0: Silvestre, seguimos cuidando la vida en todas sus formas.
1: Bueno, Mila, como veníamos contando, muy importante, hoy es la gran jornada de vacunación antirrábica en la zona urbana. Tenemos dos puntos donde nos vamos a encontrar desde ahorita, desde las 9 de la mañana, mejor dicho, vaya alistando la correa, el guacal, el bozal de su perrito, su gatico, para que lo vaya alistando y no se deje coger de la noche.
2: ¿Cómo así vamos a estar, Mila? Bueno, recordarle a toda la comunidad guarneña, en especial de la zona urbana, que hoy vamos a estar en dos puntos muy importantes de nuestro municipio, en el Parque Principal y en la Plaza de Mercado, de 9 de la mañana a 4 de la tarde, con la jornada de vacunación antirrábica para caninos y felinos. Entonces, importante es que llevemos a nuestra mascota con correa, con bozal, o si es el caso, en guacal, para que entonces no se pierdan esta importante vacuna que previene enfermedades y le sigue aportando al bienestar de nuestras mascotas.
1: Y es que no solamente previene las enfermedades de las mascotas, Mila, sino que también hace parte de todos esos procesos de sanidad, por eso lo lidera así la Secretaría de Salud, de todos esos programas de prevención de nuestra comunidad, todos los programas que tenemos para que a nosotros también se nos puede pegar la rabia, Mila. Entonces, prevenir todo ese tipo de enfermedades es importantísimo y vital para toda la comunidad.
2: Así es, Vivi. Entonces, la importancia de que podamos, obviamente, aprovechar estos espacios para nuestras mascotas. Y se llega la tan anhelada, Vivi, y esperada carrera atlética Guarne Guapante.
1: Uy, Mila, pero yo le digo pues que anhelada y esperada por los que ya están más que preparados, los que entrenaron, porque yo sí le digo que llegar corriendo a Guapante, qué reto tan difícil.
2: Imagínate.
1: Yo siempre que hay la carrera Guapante, yo me pregunto cómo hace uno para llegar corriendo a Guapante si uno en Chiva se cansa.
2: Imagínate.
1: ¿Cómo será acá corriendo? Pero bueno, Mila.
2: Son unos tesos.
1: Maravilloso. Entonces, ya saben que vamos a estar anunciándoles muy pronto todos los requerimientos. Así porque es. Se tienen que preparar muy bien, muy bien. Vayan entrenando.
2: Uh-huh. Todo el tema de la inscripción y
1: así
2: demás,
1: es, para que en esa carrera, bueno, no vayamos a tener ningún tipo de calamidad con ninguno de nuestros habitantes. Entonces, Mila, muy pronto vamos a estar anunciando así las inscripciones es. Y bueno, todo el proceso.
2: Por ahí nos escriben, nos preguntan, pero la fecha, ¿para cuándo? Bueno, esto es como un pequeño abrebocas para que ustedes, como dice Vivi, se vayan preparando, mejor dicho,
1: no
2: se mentalicen, porque es una carrera que, como acabamos de mencionar, es bastante larga,
1: exigente. Total. Es muy exigente, no solamente la distancia, sino el nivel también que tiene esta carrera. O sea, es que no, Mila, yo de verdad me les quito el sombrero. Yo los acompaño, pero en la moto con los tránsitos, tomándoles el registro, porque definitivamente todo mi respeto. Sí. Mila, y también estamos haciéndole un llamado muy importante a toda esa población migrante en el municipio que está de manera regular, para que no vayan a perder su cubrimiento en términos de salud.
2: Así es, Vivi, y es que si usted hace parte de esa población migrante regular de nuestro territorio, si tiene PPT y está afiliado al régimen subsidiado en nueva EPS, Sabia Salud, Sura o Salud Total, recuerde que cada 4 meses debe acreditar su permanencia en el municipio. Solo necesita presentar su PPT y un recibo de servicios públicos que certifique su residencia. La importancia de realizar este trámite en la Secretaría de Salud de nuestro municipio, en la carrera 50, número 40-24, edificio Lozanía, al lado de la ferretería Mi Casita. Allí se puede acercar, también puede pedir más información si tiene alguna duda sobre este proceso. Pero recuerden que ustedes cada 4 meses deben acreditar su permanencia en nuestro territorio.
1: Entonces, ya saben, muy importante. Si conocen población migrante, son vecinos, amigos de población migrante regular, para que les cuenten toda la información. Mila, se nos volvió a acabar el tiempo. Hoy teníamos mucha información de interés para contarle a todos nuestros oyentes.
2: Así es, Vivi, demasiado, pero entonces recordarles que nos vemos y nos escuchamos, Dios mediante, el martes, también el miércoles, el jueves viene todo el tema cultural. Ajá. Y el viernes nos volveríamos a encontrar con Guarne Territorio, que nos une. Entonces nos vemos y nos escuchamos en ese horario, por los mismos canales. Chao, chao.
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0: trombones afinados. Allá el maestro Calilla con el bajo. El del clarinete. Los hermanos Benítez también están borrachos. Bueno, Alfredo y yo no nos podemos meter un trago. Entonces, ¿qué es lo que pasa?
1: ¿Lo que pasa?
0: Sí.

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Esta es la hora en Colombia, 8 de la mañana, 40 minutos. Así iniciamos la franja crossover de fin de semana para el viernes. Viernes cultural es 25 de septiembre, año 2026. Cerrando de a poco el mes del amor y la amistad. Y la mejor programación está aquí, las 24 horas del día, a través de Guaren Estéreo, 88.1 FM. La radio de la Corporación Proyección Social, sonando las 24 horas. Recuerde que tenemos también habilitada nuestra señal internacional y es www.guarneestereo.com. Qué bueno que estén con nosotros en la sintonía. 8:41. Vamos a escuchar esta canción al estilo del Joy Arroyo, llevado por título Noches de Ilusión. Fin de semana a través de la primera del dial.

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3: 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Feliz fin de semana.

Un éxito popular. Buenísima cancionista, Infidelidad, Paola Jara, Jessy Uribe, haciendo parte de nuestra programación para la mañana de hoy viernes. Mucha atención, la empresa Cope Guarne informa que a partir desde este 23 de septiembre ya iniciaron, a partir de este 23 de septiembre, la nueva ruta hacia Juan 23 está saliendo directamente del parqueadero a las 8 p.m. Esperamos contar con su apoyo para este servicio, para toda la comunidad. Desde el 23 de septiembre, la nueva ruta hacia Juan 23 está saliendo del parqueadero a las 8 p.m. Esperamos contar con su apoyo para todo el servicio a la comunidad. Información muy importante desde la empresa Cope Guarne. Asimismo, recordemos también la oferta de empleo en Superwas, centro de embellecimiento automotriz. Requiere lavador con experiencia para trabajar tiempo completo. Ubicación, vía San Antonio, en el parqueadero del gimnasio Goap, a 2 cuadras de la plaza de mercado. Si quiere trabajar en Superwas, en el centro de embellecimiento automotriz, comuníquese al 320-654-6982 para más información. WhatsApp 320-654-6982. Pausa comercial y continuamos con esta franja crossover para la mañana del viernes, iniciando fin de semana.

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1: Este es el tiempo en tu radio, 9 de la mañana, 17 minutos, boletín informativo de la hora, gracias a la Corporación Cornare. 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Es viernes 25 de septiembre, año 2026. Mucha atención, se informa a toda la comunidad que la Biblioteca Pública Francisco Martín Henao abrirá sus servicios para toda la comunidad guarneña.

0: A partir del lunes 5 de octubre, en su horario habitual, lunes a jueves, de 8 de la mañana a 12:30 y de 1:30 a 6 de la tarde. Los días viernes, de 8 de la mañana a 12:30 y de 1:30 a 5 de la tarde. Reiteramos importante información porque la Biblioteca Pública Francisco Martín Henao abrirá sus servicios a la comunidad a partir del lunes 5 de octubre en sus horarios habituales. Información para todos los estudiantes. Tu camino hacia la educación superior puede comenzar. Si quieres ser parte de Guarne para la U, antes de inscribirte, revisa que cumplas con todos los requisitos y ten listos todos los documentos necesarios para realizar la postulación correctamente. La convocatoria 2026 número 2 tiene abiertas sus inscripciones hasta el 30 de septiembre. Pueden inscribirse y el proceso se realiza de forma virtual y sin costo para todos los que quieren hacer parte y quieren aprovechar. Las convocatorias de Guarne para la U están abiertas. Inscríbase, recuerde que es de forma virtual y sin costo. Saludamos a los oyentes que nos siguen a través de www.guarneestereo.com. Destacamos una información a nivel regional. Un accidente de tránsito se registró en la noche del pasado jueves 24 de septiembre en la vía El Peñol-Guatapé, a la altura del sector conocido como Puente La Hondita. Según el reporte del Cuerpo de Bomberos Voluntarios del Peñol, en el hecho se presentó una colisión entre un bus de servicio público y dos motocicletas, lo que deja a una persona fallecida y dos lesionadas. Organismos de socorro atendieron la situación en el lugar, mientras que las autoridades adelantan el procedimiento correspondiente, todo lo que tiene que ver con las investigaciones. Este accidente se presentó anoche a las 9:40. Es la importante información que presentamos a esta hora de la mañana, gracias a la Corporación Autónoma Regional Río Negro Nare Cornare.
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0: un temazo de viernes, fin de semana, que tiene ya ese saborcito de a poco a fin de año con Banda Bocana, un tema que usted puede disfrutar en lo que ayer se bailó, los fines de semana, a través de la primera del dial.
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0: Canciones como esta que acabamos de presentar, el porteñito, Banda Bocana. 9:39 a.m. Si Jenny Marcela Cardona Vargas nos escucha, acá tenemos su documento principal, cédula de ciudadanía, puede reclamarla en horario de oficina. Jenny Marcela Cardona Vargas, cédula de ciudadanía. También tenemos la cédula, nos ha llegado cédula a nombre de Luis Fernando Ciro Taborda. Luis Fernando Ciro Taborda, tiene muchos documentos Luis Fernando, al igual que Jenny Marcela Cardona Vargas, a reclamar, recuerden, acá en nuestros estudios centrales. Centro Comercial Abedules, segundo piso. Marcamos el tiempo en esta mañana del fin de semana, viernes, 9:40.
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0: Una canción con mucho despecho, al estilo de el rey de este género. Género popular de despecho, Darío Gómez. ¡Qué mujer tan sexy! 9:40. 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

0: deportiva, el Sango. Voy pa esa.
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2: Buenos días, Dios. Hoy es viernes 25 de septiembre. Te agradezco desde el fondo de mi corazón por la luz de este nuevo amanecer y por el inmenso regalo de despertar con salud. Hoy pongo completamente en tus manos cada uno de mis pensamientos, mis proyectos y todas las obligaciones que tengo por delante en esta mañana. Te pido que me des mucha sabiduría para tomar las mejores decisiones.

0: tienes, paciencia para enfrentar los obstáculos y una fe firme en tus promesas. Por favor, derrama grandes bendiciones sobre mi hogar y protege cada paso que den mis seres queridos durante sus actividades diarias. Cúbrenos con tu manto protector y líbranos de todo peligro, maldad o situación imprevista que intente robarnos la tranquilidad. Guíame para que este viernes sea un día verdaderamente lleno de propósito y me ofrezca muchas oportunidades maravillosas para hacer el bien. Permite que mis actitudes reflejen bondad y que pueda llevar una sonrisa o una ayuda sincera a las personas de mi entorno. Te lo pido todo en el nombre de tu Hijo Jesús. Amén.
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2: María, ay, María, corre, vaya cantaleto, corra, corra, corra, cantaleto. Yo corro mucho, pero nunca corro como siempre el cantaleto. 10 y 27 minutos está la programación de la fonda del montañero mayor. Hoy el viernes 25 de septiembre 2026. Aquí vamos avanzando para el fin de año. El mes del amor y la amistad le va diciendo adiós, adiós. Ya viene el mes de la raza, el mes de octubre. Aquí viene nada más ni nada menos que el dueto del pueblo. María Pondiorina, mamacita linda, saludos a todos allá en el municipio de Bello, que nos están reportando sintonía. 10 y 28 minutos, está la fonda en nombre de Carnes de la Finca, la carne de la... Esa sí está deliciosa, dándole agradecimiento a papito Dios por este maravilloso día que nos regala. Cayó agüita, suavecito, pero cayó agüita, qué rico, cayó agüita, poquita, pero... es muy beneficiosa. Y upa, le puedes saber. Saludo al mono, el lavador de carros. Está en la jugada, papá. Y upa, le puedes saber ahí en la sintonía.

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24: Buenos días, por aquí Jesús Arroyo reportando mis sintonías de Copacabana y con ganas de que nos cayera agüita, si sea poquita, como la que le cayó a ustedes. Muy bueno, lo felicito. Aquí tenemos la boca como una polvera, sin nada de agüita, don Alfredo. Bueno, hablando de que Cantaleto nunca corre, me hizo antojar usted un temita de Joaquín Bedoya, creo que titula El Correlón. Muchas gracias, me lo puede colocar don Alfredo. Y úpale, pues a ver.

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0: Y para que vean, no, para que escuchen, porque este es un boletín de noticias que se escucha, pero no se ve. 10:49 de la mañana, este es un resumen, un flash cortiquitico, resumidito, pero que a todos los deja informados. A nombre de Linder Guarne, 10:49, los 23 municipios del oriente antioqueño firman pacto para avanzar hacia cero lesiones por pólvora. Marinilla declara alerta naranja ante el fortalecimiento del Niño y refuerza medidas por posible escasez de agua e incendios. Un nuevo hurto quedó registrado por cámaras de seguridad en el municipio de Guarne. En las imágenes se observa a dos hombres que se movilizaban en una motocicleta cuando hurtan de una camioneta un bolso que contenía varios elementos de valor. Según el reporte entregado por las víctimas, una mujer habría participado en el hecho como presunta cómplice, distrayendo a los propietarios del vehículo mientras los dos hombres sacaban el bolso. El hecho se suma a otros reportes de hurtos, incluidos atracos a mano armada, que han generado preocupación entre comerciantes y habitantes de Guarne.
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0: Aturado en Medellín, hombre de 25 años es señalado de abusar presuntamente de una menor de 14 años en el barrio Robledo. Bus frenó contra una vivienda. Conductor de bus escolar habría evitado una tragedia en las Lomas de Sabaneta. Tragedia en Manrique, Medellín. Motociclista murió tras chocar contra un bus de servicio público. La violencia en el municipio de Andes no da tregua. 3 homicidios más en menos de 48 horas. Ya son 7 muertos entre el viernes y el miércoles. Lo drogaron y golpearon para robarle las chicas lindas. Hombre de 62 años fue víctima de un violento hurto en el barrio Los Colores de Medellín. Un hombre fue capturado en Medellín señalado de engañar a dos niñas de 12 años para presuntamente abusar sexualmente de ellas. Los hechos habrían ocurrido en el barrio Robledo, Las Margaritas. Un accidente de tránsito se registró la noche de este jueves, el 24 de septiembre, en la vía El Peñol, Guatapé, a la altura del sector conocido como Puente de la Hundita. Según el reporte del Cuerpo de Bomberos Voluntarios del Peñol, en el hecho se presentó una colisión entre un bus de servicio público y dos motocicletas que deja una persona fallecida y dos personas lesionadas. En Medellín, un presunto hurto en D1 terminó a golpes. Tragedia en Bogotá, hombre murió tras intervenir en una pelea para defender a una mujer. ¡Qué tristeza! El adolescente de 17 años, presunto responsable del ataque, fue aprehendido y quedó a disposición de las autoridades. Una discusión registrada en plena vía pública terminó con un hombre muerto, otro herido y un adolescente de 17 años aprehendido en el barrio Restrepo, localidad de Antonio Nariño, en el sur de Bogotá. Le echó agua caliente a su hermanito. Mujer fue judicializada por presunta violencia intrafamiliar en Copacabana. La víctima presentó quemaduras de segundo grado y recibió una incapacidad médica legal de 25 días. Una mujer de 24 años fue judicializada por la presunta agresión contra su hermanito menor de edad, quien habría resultado con quemaduras de segundo grado, luego de que, según la investigación, le arrojara agua caliente durante la madrugada del pasado 19 de septiembre en una vivienda del barrio El Tablazo, en Copacabana. Hombre Jesús, vecinos suyos en Copacabana. Noticias de deportes en la fonda, en nombre de Linder Guarne.
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0: Chapecoense regresará a la Unión. Municipio de la Unión, oriente antioqueño. 10 años después de la tragedia, para honrar la memoria de las víctimas. Chapecoense regresa A la Unión Antioquia, una delegación del Chapecoense regresó al municipio de la Unión Antioquia este viernes 25 de septiembre de 2026 para rendir homenaje a las víctimas de la tragedia aérea ocurrida en noviembre de 2016. Visita la vereda el Pantalio. El plantel y los representantes recorrieron el Cerro Chapecó, Cerro El Gordo, donde sucedió el accidente del vuelo 2933 de la MIA. Se develó el primer monumento en honor a los 71 fallecidos entre jugadores, cuerpo técnico, directivos y periodistas. La delegación recibió un altímetro recuperado de la aeronave que será llevado al Museo del Club en Chapecó, Brasil. Este sábado 26 de septiembre 2026 se jugarán el encuentro amistoso frente al Atlético Nacional en el estadio Atanasio Girardot de Medellín. Resultado Millonario Nacional. El Atlético Nacional y Millonario empataron 1-1 en el estadio Atanasio Girardot por la fecha 12 de la Liga Betplay 2026. Goles de Millonarios, Julián Angulo. Goles de Atlético Nacional, Andrés Felipe Reyes. Expulsados, Andrés Sarmiento. Minuto 85 del Nacional. El partido contó con el debut de James Rodríguez con la camiseta verdolaga en el Atanasio Girardot al ingresar en el segundo tiempo. 1-1. 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
0: 10:56 minutos de la mañana. Aquí viene lo más reciente, el heredero. Después de grabar Coqueta. Y como le graban a los hombres, a los varones de pelo en pecho, por ejemplo, el soltero feliz de Espinoza Paz. Soltero, aquí viene la soltera. Soltera, él es el heredero, escúchelo, le cojo bueno, papá. 10:56 minutos, una presentación de carne de la finca, de la granja, el constructor de Almacén Dulce Naranja, su amigo Roldán Agro y Droguería Otoño, que ya está frente al Rey de Guarne, contigo a los cajeros de Bancolombia en la carrera 51. 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
1: 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Soltalo.
2: Uy, qué rico.

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19 minutos, el Rodolfo Icardi con los hispanos. Hoy estamos a 25 de septiembre, nos separan 5 días para entregar los primeros 200,000 en efectivo para que merquen a nombre de Gases Guarne, el azulito, el gas que rinde más. 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Y si no gana en septiembre, ganas en octubre. ¡Ole! 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A ver, la cédula, papá. 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Adonai, 11 y 20 minutos de la mañana. Talafón del Montañero Mayor, porque vamos rum, rum, rum, rum, rum.

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2: Ay, María. La prima mía le rompió la cintura al novio. Rompe cintura, pero no bailando. No sea mal pensado, cantarle esto. Voy haciendo en el gimnasio. Oye, aquí viene. Oye, esto, diga. Oro sólido. Esto es lo hermano Rosario. Pero por aquí me están solicitando lo que es que oro sólido. Ah, que quieren. Que quieren la pepita de oro. Véase la pepita mendienta, papá. Oiga, es el rompe cintura porque ya viene la rumba del 1 de noviembre, placa polideportiva El Sango. Va a tener agrupaciones. Y upa, le puedes saber, están diciendo, y la entrada la va a subir. Todo sube. A la prima mía le subieron. Le subieron el vestido. Pues ya le valen más. 11.25 minutos, los mismos 10 mil pesitos. Eso vale la manillita que se les ubica. 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Ahí contigo a los carros en Colombia, usted dando la filita y ahí comprando el ibuprofeno, el jarabe para todos. 11.25 minutos.
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2: Ah, como lo hice, bueno. 11.25 minutos. Y se agotan los cupos para San Bernardo del Viento. Ya va llegando el día también. 314-670-0902. Playa, Brisa y Mar.
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2: Natalia, ¿qué es lo que usted me dice? ¿Quiere bailar? ¿Quiere bailar? Venga, mamacita, pues bailemos. Venga, venga, venga. Pero así apretadito, así, paseadito. Venga, venga, venga. Venga, venga, Natalia. ¿Quiere bailar?
3: Uy, qué rico bailar.
2: Venga, pues bailemos. El rompecintura y un palo, pues, a ver, ánimo. Que hoy es viernes, fin de semana.
3: Pues qué tangas tan lindas, tan lindas.
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2: No, si quiere más que le piquen caña, papá. 11:35 minutos. Oiga, está muy confundido. Ah, lo mandaron a hacer un mandado y resultó por allá haciendo otro. Conrado Benítez. Le venden en la urbanización La Palma en Guarne una casa de dos niveles. ¡Qué belleza! 310-504-7025. Le vendí apartamento, finca, casa en el Carmen de Oral. ¿Quién es? Conrado Benítez. Y les digo, por ahí está reportando sintonía Aurelia Duque, que la tengo bailando con la escoba como un esqueleto. Estuve por allá en la vereda La Majala. Uno entra allá, pasa la unidad educativa y sigue, pero hay que trepar. Eso yo dije, bueno, ya voy llegando al cielo. No, es como paredes. Y hay unos trayectos buenos, otros malos, pero hay unas. Una gente muy linda y fincas hermosas, pero de verdad que allá en la Majala, que por allá vive Gildardo Vargas, me dijeron, y doña Fabiola, allá en la Majala, más para allá. Allá está el amigo mío, el que me orientó, ¿quién es? La compañera pues que estaba ahí. Oiga, la Majala, yo creo que uno dice la mosquita, sí, mosquita parte alta, parte baja, pero la Majala, pues sí, debe ser muy conocida. Veré a la Majala. Por allá hay un criadero de pollos. ¿Qué pollos? Pero allá ahí está la vereda. ¿Cómo es la finca Chaparral? Hay un criadero como de perros. Allá llevé la hija mía que está haciendo prácticas del CETAS. ¡Oiga, confundido eres! ¡El combo de las estrellas!

0: de la mañana. Oiga, como estamos pasando de bueno, cierto. O sea, me están mandando hasta escobas. Maga, y no barrer debajo las camas.
1: Ay, burro negro, no le busques pelo.
0: ¿Qué dijo Cantaleto?
1: A ese burro negro no le busques pelo blanco,
0: hombre. No, es que es canoso, hombre. ¡Hay cupos para Angostura!
1: Estamos rifando un viaje a Cartagena, pero les toca irse a pie.
0: 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Oye, uno que da de tour, ¿sabe quién es? Mister. Mister, venir a ver a Colombia. Y voy a hacer un tour.
1: ¡Ey! ¿Cómo caería de bueno un parranderito hasta ahora? ¡Soltalo!
0: ¡Escúchalo, pues! ¡Ahí se lo suelto! El tour del Mister. Ay, María, Medellín, la ciudad de las flores, la mejor de Colombia.
1: ¿Cómo estamos parrandeando de bueno?
0: Eso, Cantaleto, por fin vino a trabajar, rey.

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1: Nos fuimos de carnaval, oiga, las tapas. 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Ya vienen los cumpleaños con pollo, Mauro, apanado, asado, como lo quiere. Aquí viene Lisandro Mesa, porque esta es la temporada de fin de año. Aquí se siente la energía, la buena vibra. Es viernes, fin de semana.

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1: Antes de irnos con los cumpleaños, pues les informo pues que la funeral de un niño, hoy no hay servicio al cliente, es solo para exequias. Funeral de un niño, patrimonio de nuestro municipio de Guarne. 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Vamos a ver quién está cumpliendo años, quedan anotaditos para el sorteo del pollo correspondiente al mes de septiembre. Vamos a ver, por aquí tengo...
2: Buenos días.
1: ¿Cómo amanece?
2: Felicitándolo por su excelente programa.
1: Muy amable, gracias.
2: Te habla Dioselina Ortiz Alzate para felicitar a la señora Lucely Ocampo en la vereda Chaparral en sus cumpleaños. Muchas gracias.
1: Con mucho gusto, cada anotadita.
3: A Guarne Estéreo, a todos los que verdaderamente administran esta emisora, para felicitar a Bella María Ortiz Alzate en la vereda Chaparral en su cumpleaños en este mes de septiembre. Un abrazo y saludos.
1: Ok, quedan anotaditos para la rifa del pollo Mauro. Ok. Quiero un caballito con esa voz sensual. Yo me les voy a almorzar. 11:51. Aquí viene Oro Sólido.
4: Y te vas a ir sin dársete nada.
1: Me dieron mucha sintonía, papá. Y llaman al almuerzo, mamacita. 11:51.
4: Usted verá, no.
1: Yo le invito a Rupert Gil. Vamos, cantaleto, Natalia. ¿Cómo hace bolso? ¡Qué bolso tan feo! Gertrudis. Parece a Carlito el que vendía arepas, vea, llena de arepas. Bueno, yo me les voy, ya viene la hora de noticias, me voy con el caballito. Hasta mañana pues, y vale pues a ver.

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2: 12 del mediodía en punto. ¿Qué tal, amables oyentes? Muy buenas tardes. Sean bienvenidos a este espacio de La Hora 12 Noticias. Saludo especial para Carlos Cárdenas en la parte técnica, para nuestra compañera Luz Adriana, que en contados minutos va a estar con nosotros a través de La Hora 12 Noticias, y por supuesto para todos nuestros oyentes y seguidores que se van conectando con nosotros a través de las diferentes plataformas. Vamos a estar en vivo a través de la transmisión de Facebook Live para que ustedes se conecten, comenten, compartan, interactúen con nosotros a través de La Hora 12 Noticias. Recuerden que somos un espacio concesionado en la emisora Guarne Estéreo y que por supuesto nos pueden seguir a través de nuestras redes sociales como La Hora 12 Noticias. Nos encuentra en Facebook, nos encuentra en Instagram, también nos encuentra en YouTube. Allí tenemos entonces cargada nuestra transmisión para que se vayan conectando con nosotros. En un momento les va a aparecer allí las cámaras a través de La Hora 12 Noticias para que interactúen con nosotros. Por supuesto, comenten, compartan y nos ayuden a llegar a más personas. Ahí ya estamos en vivo para que ustedes ingresen y les vamos a enviar el link pertinente a través del grupo de WhatsApp de La Hora 12 Noticias para que se conecten, comenten y compartan. Ya en unos minuticos, en unos segunditos mejor, vamos a saludar a nuestra compañera Luz Adriana, que ya está en cabina, y vamos a empezar al revés. Voy a empezar con el dato curioso y ya soy la compañera Luz Adriana, nos indica cuál es la emisión del día de hoy y por supuesto cuál es la frase que nos trajo para este día y terminando esta semana. El dato curioso correspondiente para el día de hoy, por supuesto, está relacionado con el municipio de Guarne. Y recordemos entonces que Guarne tiene una característica muy particular en nuestros antepasados y tiene que ver con el oro. Y precisamente el dato curioso está relacionado con este tema. Desde hace mucho tiempo, sectores como la Mosca, la Honda, la Brizuela, la Mejía, el Chuscal y Hojas Anchas, entre otros, estuvieron relacionados con actividades de explotación correspondiente al oro. Estos lugares conservan parte de la memoria de una época en la que la minería tuvo un papel importante en el desarrollo del territorio. Según los registros históricos y estudios regionales, Guarne fue un importante territorio de explotación aurífera desde el periodo colonial. En sectores como la Mosca, la Honda y la Brizuela se desarrollaron actividades mineras durante varios siglos. La historia de Guarne también se escribió entre ríos, montañas y, por supuesto, minas de oro. Ahora sí, saludemos a nuestra compañera Luz Adriana Morales.
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3: Buenas tardes para todos a esta hora en sintonía de La Hora 12 Noticias. A esta hora llovizna en el municipio de Guarne. Oiga, les cuento, estaba por allá en la Enea, delicioso el clima, friecito, una lloviznita leve allí. Más adelante les contaremos qué estábamos haciendo por allá en la vereda de la Enea. Muchísimas gracias a la comunidad por invitar a La Hora 12 Noticias a conocer situaciones de interés. Para todos ustedes, muy buenas tardes. Esta es nuestra emisión 166 del año, correspondiente a hoy viernes 25 de septiembre de 2026. Y nuestra frase del día: no todos los días tienen que ser perfectos. Basta con que hoy encuentres una razón para seguir, agradecer y confiar en lo que mejor puede también venir, y que cada cosa está por llegar. Siempre positivamente. 12:04 para toda la comunidad de Yolombal, la Enea, a don Carlos Acevedo, un saludo especial, igualmente para don Argiro Pulgarín, ahí estuvimos, a la gente del acueducto El Roble también, saludo especial. 12:04. Vamos a conocer los titulares de las principales noticias que estaremos desarrollando en la presente emisión y que llegan a nombre de Carnes de la Finca.
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3: 12 del día, 5 minutos en titulares de las noticias locales. Mucha atención, Gobernación de Antioquia insiste en traslado del peaje de Santa Elena, mientras comunidad de San Ignacio cuestiona el proceso.
2: Pese a recompensa de 50 millones de pesos, siguen sin conocerse avances sobre los robos presentados en los últimos días en el municipio de Guar.
3: Continuarán las pruebas del sistema de almacenamiento mejor del tanque de La Mulona para verificar su funcionamiento por parte de Acuaterra.
2: Guarne para la U mantiene abiertas sus inscripciones hasta el 30 de septiembre.
3: Con el personero municipal hablaremos de temas de interés ciudadano, entre ellos conocer su posición de lo que pasa en materia de seguridad en el municipio.
2: En titulares de las noticias deportivas, clásico con polémica y drama en el Atanasio. Nacional y Millonarios repartieron puntos.
3: Ya no se ve James. Mañana Atlético Nacional y Chapecoense tendrán el partido de la amistad eterna. Los equipos se reencuentran después de 10 años de la tragedia que enlutó a dos países y al mundo entero.
2: Mañana la Selección Colombia Femenina Sub-20 se juega el tercer cupo con Italia. El encuentro está programado para las 11 de la mañana. Mañana hay duelo de rojos. El poderoso de la montaña visita Junior de Barranquilla por la fecha 12 de la Liga Betplay. Un duelo que promete alquilar balcón.
3: Este domingo Águilas Doradas visita al Deportivo Cali. Se jugará la fecha 3 del torneo en Palmira,
2: vaya. Titulares regionales, creó más de 500 perfiles para acosar, judicializan a señalado de hostigar a 21 personas en Antioquia.
3: La buscaban por homicidio en Río Negro y fue capturada en Itagüí gracias a la tecnología policial. Ya en unos minutos les contaremos esto y mucho más a través de la Hora 12 Noticias, titulares que llegan a nombre de Carnes de la Finca.
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3: 12 del día con 8 minutos. Estaba el tiempo para el municipio de Guarne. Qué bonito cuando ha hecho tanto sol y hay una lloviznita. Uh-huh. Por ahí los oyentes han estado enviando las foticos, está lloviendo en Guarne, mire el paisaje como está. Muy a las 9 de la mañana estábamos allí en la vereda La Enea, ya había una llovizna ahí levecita, lo más de rica, un friecito delicioso, y a esta hora llovizna en gran parte del territorio guarneño, que de acuerdo con el pronóstico del estado del tiempo tiene una temperatura de 21 grados Celsius, la máxima será de 22, la mínima de 12, con vientos entre 8 y 30 kilómetros por hora. Y por acá muestra un 90% de probabilidades de lluvia con, dice por acá que con cielo parcialmente nuboso, chubascos tormentosos. Y después a la 1 de la tarde estaría lloviendo, mire lo que muestra, 5.4 mililitros de lluvia. Uh-huh. A las 2 de la tarde, 2.2, a las 3, 0.9, a las 4, 1.2, a las 5, 0.7, a las 6 de la tarde estaría lloviendo, ya volvería a lloviznar. Después de las 9 de la noche, una llovizna leve muestra para el municipio de Guarne. Esperemos a ver si va a llover, sería bueno que lloviera, ya se está necesitando el agua para que se remojen, así como dicen los abuelos, las plantas, el campo que florece en el municipio de Guarne. 12 del día con 8 minutos, por acá nos escriben desde la vereda La Enea, que estuvimos por allá, no los visitamos, no, es que íbamos a hacer un tema específico ahí para don Ezequiel López del Acueducto El Roble, nuestro saludo especial y muchas gracias ahí por la amabilidad, por la atención y precisamente para reseccionar inquietudes que tienen los habitantes de ese sector en torno a lo que va a ser las obras de pavimentación por parte de la Gobernación de Antioquia. 12:10.
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2: 12 del mediodía, 12 minutos. Vamos a conocer la información local a través de La Hora 12 Noticias. 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
3: 12 del día con 12 minutos. Mucha atención, la Gobernación de Antioquia sostuvo una reunión con la Alcaldía de Guarne, voceros de la comunidad de San Ignacio, acompañados de la personería municipal, quienes continúan las comunidades cuestionando el proceso relacionado con el traslado del peaje de Santa Elena hacia la zona del municipio de Guarne.
2: Durante el encuentro, los representantes de la comunidad plantearon nuevamente una pregunta central: ¿por qué los habitantes de San Ignacio no fueron vinculados de manera previa al proceso de decisión sobre el traslado del peaje que impactaría directamente su territorio?
3: Mientras la Gobernación mantiene su posición frente al traslado, la comunidad manifiesta su desacuerdo y señala que a juicio no se ha realizado una socialización suficiente con los habitantes del sector.
2: Entre las principales preocupaciones expuestas están las posibles afectaciones ambientales, teniendo en cuenta la intervención que requeriría la construcción de la infraestructura.
3: Así como los impactos que podrían generar el proyecto sobre las actividades económicas y las condiciones sociales de la comunidad silletera. A esto se suma la solicitud realizada por la Procuraduría, que ha requerido documentación relacionada con el proceso adelantado para conocer cómo se tomó la decisión del traslado y cuáles fueron los soportes técnicos, ambientales y administrativos tenidos en cuenta.
2: Los habitantes de San Ignacio esperan que antes de avanzar con el proyecto sus inquietudes sean escuchadas y que sus intereses, tanto que los intereses como comunidad sean tenidos en cuenta dentro del proceso.
3: El debate continúa abierto mientras se espera conocer la documentación solicitada y las respuestas de las autoridades frente a las preocupaciones planteadas por los habitantes y ahora por la Procuraduría. 12 del día con 14 minutos.
2: Pese a que las autoridades anunciaron una recompensa de hasta 50 millones de pesos por

0: ¿Qué avances tienen las investigaciones y cuáles son las medidas que se están adoptando para evitar que esto siga ocurriendo?
1: El silencio sigue reinando en las autoridades locales. 12 del día con 15 minutos. La empresa de servicios públicos de Guarne entregó información a la ciudadanía sobre la ruptura de un tubo registrada la tarde del miércoles de 23 de septiembre en una vía del barrio San Vicente.
0: Según explicó la entidad, el hecho se presentó mientras se adelantaban las pruebas de puesta en marcha del sistema de almacenamiento de agua de La Mulona.
1: La gerente de la empresa, ingeniera Oriana Incapié, indicó que estas pruebas hacen parte del proceso técnico que se desarrolla para verificar el cumplimiento y el comportamiento del tanque y de los diferentes componentes que hacen parte del sistema, con el propósito de establecer que su funcionamiento responda a las condiciones requeridas para su operación.
0: Precisamente este tipo de verificaciones permiten identificar situaciones que puedan presentarse durante las pruebas y realizar las intervenciones necesarias antes de avanzar en la operación del sistema.
1: La ESP señaló que continuará con ese proceso de revisión y puesta a punto y que mantendrá informada a la comunidad sobre las actuaciones que se adelantan actualmente ahí en el sector del tanque de La Mulona. 12 del día con 16 minutos.
0: Hasta el 30 de septiembre estarán abiertas las inscripciones a la convocatoria 2026-2 de Guarne para la U, una iniciativa que busca facilitar el acceso de los habitantes del municipio a oportunidades de educación superior.
1: El programa está orientado a promover la promoción académica de los ciudadanos, ampliar la formación mejor académica de los ciudadanos, así como ampliar las posibilidades del acceso a la educación y contribuir a través de la preparación profesional a la construcción de mejores oportunidades para los jóvenes y sus familiares.
0: El acceso a la educación superior representa una herramienta para fortalecer las capacidades de los ciudadanos y mejorar sus oportunidades laborales y aportar al desarrollo social y económico del municipio.
1: Las personas interesadas pueden realizar el proceso de postulación de manera virtual y sin costo, o acudir también a la Secretaría de Educación del municipio de Guarne. Antes de iniciar la inscripción, se recomienda verificar el cumplimiento de los requisitos y tener disponibles los documentos solicitados. 12 del día con 17 minutos. Estuvimos en la vereda La Enea del municipio de Guarne, ahí en el acueducto El Roble, en una reunión informativa, precisamente porque la comunidad quiere darle a conocer a la administración municipal de Guarne y también a la gobernación de Antioquia, que va a ser la encargada de ejecutar las obras de pavimentación entre La Enea y parte de San Vicente, qué va a pasar cuando se desarrollen las obras con el sistema de acueducto, porque la tubería va por esa vía, por esa carretera.
0: Sí, correcto.
1: Si ese costo, si ese traslado mejor lo va a asumir la gobernación al momento de llevar a cabo las obras, porque lo que necesita saber precisamente la comunidad es que les despejen esas dudas que tienen, porque en algunos escenarios han indicado que es al acueducto El Roble el que le tocaría retirar la tubería para que cuando llegue el contratista tenga ya todo pulidito para trabajar. La comunidad está ahí a la espera, precisamente porque lo que están precisamente buscando es que haya una socialización en torno. Si ya se hizo una, pero quieren conocer más a fondo cómo se va a trabajar ese proceso con el acueducto del sector del Roble, que no solamente beneficia a esa zona rural del municipio de Guarne, que son pocos en ese sector, porque tienen más usuarios de San Vicente y de Girardota, precisamente para conocer qué va a pasar, para no tener que tener, ahora que tienen unas inquietudes, pues que se las despejen, que se las dejen claras, para no que estas inquietudes no se conviertan en una problemática a la hora de llevar a cabo ese proceso, porque argumentan que es necesario que la administración departamental les dé claridades sobre ese proceso, y por eso están pidiendo también el acompañamiento de la alcaldía del municipio de Guarne, para que no hayan más inconvenientes, se deje todo claro, para no tener situaciones que lamentar más adelante, porque argumentan que en un caso dado de que se empiece a trabajar haya la ruptura de una tubería, algunos de 4 pulgadas, pues tocaría suspender el servicio de agua. Y aparte, hay varias instituciones educativas, son cerca de 10 escuelas, 2 colegios, más las comunidades que atienden de Guarne, Girardota y San Vicente, y lo que están buscando entonces es que se les deje claro, y esperemos entonces conocer cuál va a ser la posición precisamente de la gobernación de Antioquia. Ya la comunidad está con

0: consultando pues qué se debe hacer, si se va a citar a, o invitar mejor a la gobernación, a los contratistas, para que despejen esas dudas que hoy tienen los usuarios del acueducto El Roble. 12 del día con 20 minutos. Ahí está la información local, porque también con el personero del municipio, Edwin Camilo Marín Cubillos, vamos a tratar temas relacionados con la seguridad, con el peaje de Santa Elena y también una situación que se viene presentando en Centro Plaza, del cual la comunidad también está muy preocupada.
1: 12 del mediodía, 20 minutos. 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
0: 12 del día con 21 minutos. Entonces hacemos una pausa y volvemos con nuestro invitado del día, el personero Edwin Camilo Marín Cubillos.
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1: 12 del mediodía, 23 minutos. Vamos a recibir a nuestro invitado del día que andaba perdido en La Hora 12 Noticias, pero que ya vuelve por acá a los micrófonos. Los oyentes lo estaban en este caso preguntando, ¿qué pasó? Pues acá se lo tenemos y que él diga qué fue lo que pasó.
0: 12 del día con 24 minutos. Mucho trabajo ha tenido el personero. Pues en un paneo que hicieron los medios nacionales, vi al personero en una convención de precisamente personeros en el país. 12 con 24 minutos, señor personero Edwin Camilo Marín Cubillos, bienvenido a La Hora 12 Noticias, ¿cómo le ha ido?
8: Muy bien, a Adriana, a Diana, a todo el equipo de trabajo y a la comunidad que nos escucha. Muy bien, gracias.
0: Siempre será un placer, personero, tenerlo por aquí. Sabemos que la gente siempre tiene inquietudes, que quieren conocer precisamente acompañamientos desde la personería municipal. Y hay varios temas que vamos a tratar hoy, y uno tiene que ver precisamente con lo que ha resonado durante los últimos 2 meses en el municipio de Guarne, y tiene que ver con el posible traslado del peaje de Santa Elena a jurisdicción del municipio de Guarne. Sabemos que desde el año pasado usted viene haciendo un acompañamiento a las comunidades y que se ha visto más efectivo, más constante desde el mes de abril. Ayer hubo reunión con la gobernación de Antioquia. ¿Qué pasó?
8: Bueno, precisamente nosotros veníamos adelantando unas gestiones desde comienzos de este año, precisamente unos acercamientos por el desconocimiento que teníamos de esta decisión que al parecer ya había tomado la gobernación de Antioquia y la concesión vial del movimiento de la caseta. Y digamos que el punto más preocupante para nosotros como personería fue la desarticulación que se tuvo con las comunidades del municipio de Guarne, sobre las cuales podría tener incidencia o muy seguramente generan incidencia el movimiento de la caseta, del sitio. Y es que precisamente al no ser vinculadas durante el proceso de toma de decisiones, pues nos vemos sorprendidos con una decisión que estaba ya bastante adelantada ya desde el punto de vista técnico, es decir, ya la gobernación había elaborado unos estudios que menciona reiteradamente, tanto en las respuestas a solicitudes que hemos hecho como en los espacios de reunión, pero que no conocemos específicamente de esos estudios, porque pues seguimos esperando que se nos aporten para poder identificar qué fue lo que estudiaron, porque sin lugar a dudas en esos estudios dejaron por fuera los componentes sociales, económicos, laborales y culturales, lo mencionaba yo ayer precisamente en la reunión que teníamos, por no se tuvo en cuenta el asunto de que esta zona, pues donde hay varias veredas, porque no estamos hablando únicamente de San Ignacio, pues es una zona de vocación silletera, esto tiene una vinculación importante con la cultura y el desarrollo del relacionamiento para las comunidades, tanto con Río Negro como con Guarne, por esa vía. Entonces, de ahí la preocupación que siempre hemos manifestado y la necesidad, como lo solicité yo ayer en la reunión específica, de que revisen esos estudios que hicieron de una manera autocrítica para evaluar si en efecto fueron tenidas en cuenta las comunidades de Guarne y qué implicaciones tiene no haberlas tenido en cuenta como estimamos nosotros que ocurrió. No fueron tenidas en cuenta y pues obviamente eso lo que refleja es el descontento de las comunidades, sobre todo en estos procesos de toma de decisiones. Y yo lo hablaba, que esto no es la primera vez que pasa, que se tomen decisiones administrativas con incidencia en las comunidades, a la distancia y que no se vinculan las comunidades. Ya ha pasado para esta subregión y digamos que los referentes históricos nos han dejado lecciones como el tema de la represa, lo que representó para estas comunidades cuando en su momento se estaba gestando hace muchos años el proyecto de la represa o el aeropuerto o incluso la construcción de la autopista Medellín-Bogotá, de cómo ese tipo de incidencias y decisiones sin la vinculación de las comunidades generó el surgimiento incluso de movimientos cívicos como el que, no sé si ustedes lo recuerdan, se dio en Marinilla, que hace parte de la memoria histórica de Colombia y de los y del conflicto, hace parte de las de los repositorios de las memorias. Y a lo que me refiero es a eso, a que esas decisiones cuando no son integradas con las comunidades suscitan conflictos, y en este caso son conflictos ciudadanos, comunitarios, que esperamos que no escalen a otro tipo de conflictos, pero que sin lugar a dudas ameritan la respuesta y la vinculación por parte de las autoridades que están involucradas.
0: Y que el personero Edwin Camilo Marín Cubillos, el 27 de agosto, en la reunión con delegados de la gobernación, con de la concesión de túnel Aburrá Oriente, también había solicitado precisamente eso, el acompañamiento, la vinculación de las comunidades en este tema que hoy allá empieza a surgir. Entonces, el movimiento ciudadano, la comunidad decide. Allí en el sector de San Ignacio. Hacemos una pausa para compromisos comerciales de la emisora Guarne Estéreo y venimos también a dialogar con el personero con temas relacionados con el colector de aguas residuales, obras que quedan allí en el sector de la Plaza de Mercado, como también conocer temas relacionados con la seguridad.
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1: 12:33, regresamos a la hora 12 noticias. Recordemos que estamos con invitado, en estos momentos nos acompaña el personero municipal Edwin Camilo Marín Cubillos,
0: con quien estamos hablando varios temas de interés ciudadano, y para cerrar este tema relacionado con el peaje de Santa Elena, posible traslado a jurisdicción del municipio de Guarne. Personero, entonces, ¿qué decirle a las comunidades que han estado muy pendientes de conocer el balance final de esa reunión que se llevó a cabo ayer y que finalmente tuvo la inclusión allí en ella de voceros de la comunidad?
8: Bueno, yo puedo decirles que esta movilización tanto institucional como comunitaria pues ha producido que la gobernación se preocupe con respecto a que aquí hay unos grupos de interés y de valor que son muy importantes y que deben ser tenidos en cuenta. ¿Qué se sigue? Pues esa mesa de trabajo que suponemos va a seguir teniendo reuniones, pues va a seguir insistiendo sobre lo mismo, y es de qué manera se va a garantizar medidas que reduzcan los impactos negativos que puede producir una decisión como la que hoy estamos observando. Hay una preocupación, y es que desde la semana pasada se observan que ya se están iniciando unas actividades de aprovechamiento de árboles en el lugar que sobre el cual entendemos se van a realizar las obras, pero aún no conocemos sobre otro tipo de permisos y demás documentación que acredite el cumplimiento de todos los requisitos técnicos, ambientales, para poder iniciar. Entonces nosotros como personería vamos a seguir realizando una vigilancia tanto en lo técnico y jurídico de este proceso que adelanta la gobernación y la concesión, pero también un acompañamiento a las comunidades para que se tenga en cuenta la necesidad de implementar medidas diferenciales bien focalizadas. Focalizadas se refiere a que estén dirigidas específicamente a las personas que se ven afectadas por la medida, quienes pueden ser, entre otras, campesinos, agricultores, floricultores, personas que laboran en esta zona de Río Negro, entre otros. Y lo que buscamos es que haya una distinción a la hora de definir tarifas para que esas personas no se vean aisladas de esta zona con la cual habitualmente tienen un relacionamiento, como ya decía, social, económico, laboral, también educativo, porque muchos niños y niñas estudian también, de personas que habitan en Guarne, estudian en Río Negro. Entonces queremos que eso sea tenido en cuenta y que revisen los estudios que elaboraron, que sin conocerlos, porque todavía no los conocemos, pues al parecer solo tuvieron en cuenta a la comunidad de Río Negro. Entonces eso es lo que esperamos, que se reorganice todo este proceso y que se haga bien, si se va a hacer, si es una decisión. Yo debo decir que el que muevan la caseta va a ser un hecho que se va a dar. ¿Eso por qué? Porque tiene que ver con un asunto también del manejo y la administración de la vía, y tiene que ver también con el túnel de Occidente, y es un asunto que identifican ellos, pero que yo señalaba ayer que no se puede reducir únicamente a un problema de evasión, porque ellos lo que hablan es, pasan tantos vehículos al día, y de esos vehículos tantos evaden el peaje por una vía elusoria que ellos encontraron. Entonces yo lo que señalaba, por eso el problema no se puede reducir a simplemente resolver el tema de evasión, sino que también hay que mirar la incidencia que esto tiene para las personas que deben transitar permanentemente en razón a cuestiones sociales, económicas, laborales.
0: Y ese sector silletero que indiscutiblemente es la cara bonita de Antioquia ante el mundo.
8: Y es uno de los llamados de atención que hicimos todos los que estuvimos en representación de Guarne en esa reunión, es que allí confluyen unas comunidades, todas son importantes, por allí hay un punto para las tradiciones culturales de Guarne, del oriente antioqueño, incluso de Medellín, porque pues ahí también está ubicado Santa Elena, que no pueden ser tenidas en cuenta y que debe tener ese enfoque las medidas que se tomen.
0: 12 del día con 30. y 8 minutos.
1: Que precisamente hemos hablado hemos tenido varios programas donde se ha hablado de este tema, y aquí nos dejan un comentario que es como el sentir de la comunidad. Julián Ríos Martínez nos dice: la comunidad de San Ignacio debe pagar entre 2 y 3 transportes para llegar a la cabecera municipal. Ahora con el peaje se incrementan los costos de desplazamiento. Además, las vías están en mal estado.
8: Sí, es una de las críticas que también se hacía el día de ayer.
0: Personero, vamos a cambiar de panorama, pero continuando con el acompañamiento a las comunidades. Ahora hablemos de esas obras del colector y el acompañamiento que se ha venido desarrollando por parte de la personería en materia de saneamiento, y tiene que ver con el colector de aguas residuales de la margen izquierda de la quebrada La Mosca, especialmente una inquietud que se genera en la comunidad del sector de Centro Plaza, porque argumentan que allí quedó una obra inconclusa. ¿Qué seguimiento se está haciendo precisamente por parte de la personería frente a esta situación, y qué respuesta se le puede dar a los ciudadanos?
8: Bueno, con esta situación iniciamos ya un seguimiento de acompañamiento también a las comunidades para el abordaje de este problema. Como se puede observar al ingresar al municipio, esta vía, pues, que estaba asociada a las obras de este colector, quedó en mal estado. Pues inicialmente observamos que había quedado hueco. Precisamente en una reunión que tuve hoy con la gerencia de la empresa, abordando este y otras situaciones que tienen que ver con la empresa de servicios públicos de Guarne, estábamos solicitando pues como una información con respecto a los avances en las acciones para intentar resolver el problema, porque evidentemente hay una necesidad de que la vía sea conformada y habilitada en mejores condiciones en las que estaba antes de la intervención, porque pues una obra pública supone mejorar las condiciones y no generar un problema al resolver un problema. Entonces, lo que podemos observar en este momento es que ya hay una habilitación de la vía, digamos que hay una conformación parcial de la vía, es decir, es funcional, se puede transitar en este momento, pero la obra implica una terminación adecuada, y es eso, digamos, que la situación que en este momento tiene un problema jurídico que tiene que ver precisamente con la obra que se contrató y los alcances que tenía la obra, y que deben ser resueltos para poder pasar a la intervención y finalización de la obra como corresponde. Nosotros solicitamos a la empresa de servicios públicos acelerar en la mayor medida posible esos trabajos que tienen que ver con la liquidación del contrato y tienen que ver con la reasignación nuevamente de los recursos que allí queden liberados para que se pueda finalizar la obra en el menor tiempo. También solicitamos, y digamos que ese es uno de los compromisos que tiene la gerencia del hospital, una socialización con las comunidades para informarles sobre el estado, los avances y las proyecciones que se tienen, para que no se desconecten de la gestión que se le pueda estar dando a este asunto para intentar resolverlo. Entonces, muy probablemente en los próximos días se podrán estar generando algunos espacios con algunos líderes o voceros de este mismo sector para informar sobre lo que la gerencia tiene para vale la redundancia, informarles sobre lo que el panorama que se tiene, lo que ya se ha hecho y lo que se está haciendo y lo que se va a hacer.
0: Claro. Personero, esa es una obra puntual, pero también hay una situación, que otras situaciones relacionadas con saneamiento básico ha venido recibiendo la personería en tema de inquietudes, y qué manejo se le está brindando a este punto, y también el apoyo a las comunidades.
8: Sí, hemos recibido recientemente muchas preocupaciones con el tema de saneamiento básico rural. Esto obedece pues a una situación que tiene que ver con el crecimiento de centros poblados, por así decirlo, caseríos, como se conoce pues popularmente, o lugares donde digamos que se inician con unos sistemas sépticos que luego rebosan las capacidades y que generan problemas ambientales y sanitarios. Entonces, con ello precisamente esperamos poder reunirnos con la Secretaría de Desarrollo Económico y Medio Ambiente para tratar un poco el tema, la identificación de algunos de puntos críticos que tenemos con respecto a saneamiento básico que tiene que ver con el manejo de, cierto, de las aguas residuales, que generan graves problemas, tanto ambientales como sanitarios. Entonces, que necesitamos y consideramos que es necesario que la administración y que todos los actores pues que confluyan en esta problemática, pues nos pongamos muy juiciosos a mirar cómo lo podemos resolver. Esto yo creo que es un problema de política pública. Yo lo he considerado por lo que... y está asociado el tema del crecimiento de vivienda y el desarrollo de la vivienda en Guarne. Entonces creo que es un problema público importante al cual se le debe prestar suma importancia.
0: Claro. Señor personero, hablemos de un tema bastante complejo para el municipio de Guarne y que ha surgido en los últimos días, y es el tema de la seguridad. Sabemos que la seguridad no es competencia directa de la personería, pero es una preocupación que hoy está en la calle y que no pues queremos dejar a los ciudadanos como solos. Desde su mirada, ¿cómo va la situación que se está, cómo ve mejor la situación que se está viviendo en el municipio de Guarne frente a los recientes hurtos, algunos que se han registrado tan en la zona céntrica?
8: Bueno, nosotros creo que nos sumamos como la ciudadanía con preocupación cuando algunos indicadores delictuales se incrementan, digamos en este caso el tema de los hurtos. Nosotros no conocemos directamente cuáles son esas dinámicas que pueden favorecer que crezcan algunos delitos sobre otros. Lo que sí creemos pues es que la seguridad es también un asunto público, incluso es un derecho colectivo complejo. Tiene muchas matices y tiene muchas situaciones que pueden determinar picos altos en seguridad. Como reducción, creemos que es muy importante el trabajo en la prevención, creemos que es muy importante la operatividad que también representa la fuerza pública, creemos que es también sumamente importante el autocuidado ciudadano que podemos nosotros con respecto a algunas cosas que podemos hacer para reducir riesgos y que reduzcan la exposición que tenemos frente a los delincuentes. Los delincuentes están quizás observando qué vulnerabilidades tenemos como comunidad, como personas individualmente, y ahí es donde muy probablemente nos van a intentar atacar. Que esperamos respuestas, reacciones también por parte de la fuerza pública, pero también prevención, porque creemos que el asunto de la seguridad es un asunto integral. Requiere trabajar mucho una parte preventiva, pero también una respuesta que tiene que ver también con la judicialización de asuntos. Entonces ahí el llamado que nosotros hacemos a las autoridades responsables es poner como un punto, un asunto central el análisis de los delitos, del análisis. Nosotros hablábamos y en algún momento yo lo proponía y eran los observatorios de seguridad. Eso servía mucho para definir y planear acciones específicas que ayuden a prevenir. Sabemos que nunca vamos a llegar a un momento donde haya delito cero, pero la idea con este tipo de problemas es que se reduzcan y que todas las acciones estén enfocadas a eso. Esperamos que haya un liderazgo que se oriente en ese sentido, en un sentido de pensar en la seguridad desde todos los ámbitos que ello involucra, y involucrar a la ciudadanía en el elemento de seguridad, en el autocuidado, en la autoprotección, refiriéndonos pues a, como se dice coloquialmente, pues identificar qué da, no dar papaya en algunos momentos. Y también pues la respuesta operativa, el uso de las tecnologías es muy importante cuando tenemos déficit humano, es decir, no hay la suficiencia del personal para que pueda estar atento y vigilante en todas las zonas, pero la tecnología podría, bien aplicada, podría darnos herramientas para mejorar. Entonces yo pienso que es muy importante asumir y retomar el liderazgo que se requiere desde la cartera de seguridad, y por supuesto pues rodear y apoyar a quien dirija la estación de policía y a todos los actores de la fuerza pública para que cumplan su trabajo siempre con el respeto de todos los lineamientos y derechos humanos, pero que esperamos también pues una respuesta operativa importante y un trabajo que creemos preventivo en lo social, que también pues es fundamental. Pero en estos casos de delincuencia que se presentan con los hurtos, Guarne tiene una exposición, el ser, estar ubicado sobre este corredor vial que nos integra con tantas zonas importantes como el área metropolitana y Río Negro, nos dejan una exposición y hay que trabajar sobre eso, hay que identificar esos focos de seguridad, esas dinámicas que creemos que los consejos de seguridad deben pensarse más para planear estrategias que para analizar casos.
0: Usted hablaba, personero, de algo que la gente en muchas ocasiones critica, y son los consejos de seguridad, que argumentan que no deberían de ser tan más allá de esos consejos de seguridad, sino, usted lo ha dicho, esos observatorios del delito, conocer qué es lo que está pasando en sí.
8: Sí, porque lo acabo de señalar, y es que no se conviene que los consejos de seguridad no sean escenarios de reacción, sino escenarios, verdaderos escenarios de planeación. Entonces, al ser un escenario de planeación, usted tiene que contar con insumos y principalmente con información. Y esa información sobre las dinámicas de seguridad, cómo se producen, pues observando detalladamente qué es lo que viene pasando en el municipio y cómo se presenta, para con ello poder identificar puntos de vulnerabilidad y generar acciones específicas que nos ayuden a prevenir y a reducir el delito en el municipio de Guarne. Cualquier expresión del delito, incluyendo los hurtos, las estafas, los homicidios, cualquier delito. Pero digamos que para eso es importante este tema de los observatorios. Yo creo que muy pocas ciudades cuentan con observatorios de seguridad y convivencia, pero yo pienso que son instrumentos muy positivos en la medida en que permiten planear sobre la realidad, tener una idea muy aproximada a la realidad, a las dinámicas, a lo que viene ocurriendo, y allí poder tomar acciones previas, no en respuesta.
0: Sí, la reacción normal de después de que pasa un hecho, sino seguir ahí trabajando.
8: Además, que hay altos índices de impunidad. Claro. Sobre todo con este tipo de delitos. Ahí es muy importante la denuncia ciudadana, o sea, las personas que, pues nosotros esperamos que eso no se produzca, pero las personas que sean víctimas de estos delitos, es importante formular las denuncias. Podrá señalarse para qué, si eso no llega a nada, pero
0: si no hay denuncia,
8: ni siquiera va a haber pues un intento de esclarecimiento de hecho. Pero en la medida que hayan denuncias, se pueden generar también análisis con respecto a dinámicas. Yo en estos días observaba en uno, creo que un video que se hizo viral, digamos que el comportamiento de delictivo de estas personas a la hora de acechar como a sus víctimas, ¿cierto? Entonces, como que también como ciudadanos estemos muy atentos, o sea, es muy triste señalar que tengamos que vivir alertas, porque a lo que aspiramos es a vivir tranquilos, pero yo pienso que si nos enfrentamos a un riesgo tenemos que también tomar acciones desde lo individual. Ello no implica que desaparezcan las responsabilidades institucionales en materia de seguridad, pero si le hacemos el trabajo más difícil a los delincuentes, pues con toda seguridad que podemos hacer algo para reducir este problema.
0: Ahí está la noticia en la voz de su protagonista, señor personero. Muchísimas gracias por habernos acompañado y a través de la hora 12 noticias, tres temas de interés para los ciudadanos del municipio de Guarne, y por fin, pues alguien nos ha dado declaraciones en torno a lo que pasa con la seguridad en el municipio. 12:52.
1: Ahí teníamos entonces al personero municipal, espacio que llega con el patrocinio de la personería correspondiente al municipio de Guarne. Esperamos entonces que no se pierda tanto y que nos siga acompañando los días viernes, que nos tenía por aquí bastante olvidadas a través de la hora 12 noticias.
8: No, por supuesto.
0: Muchísimas gracias al personero Edwin Camilo Marín Cubillos. Diana, hablemos de esta que hablábamos de seguridad. ¿Qué fue lo que pasó? Una mujer que fue capturada en Envigado, pero que tenía algo que ver con Río Negro.
1: Así es, compañera Luz Adriana, y precisamente mirando la información regional de manera rápida, una mujer que era requerida por las autoridades por el delito de homicidio en Río Negro fue capturada en Itagüí durante un procedimiento de control y verificación realizado por la Policía Nacional. La detención se logró mediante el uso del dispositivo PDA, herramientas digitales que permiten a los uniformados consultar información, verificar accidentes y antecedentes mejor en tiempo real. Según informó la alcaldía de Itagüí, la mujer identificada durante las labores de control y posteriormente quedó a disposición de las autoridades competentes para continuar con el proceso judicial correspondiente. El procedimiento destaca el uso de la tecnología como una herramienta para fortalecer la seguridad y también facilitar la ubicación de personas requeridas por la justicia. Y precisamente la Fiscalía General de la Nación judicializó a Daniel Felipe Duque Duque, señalado de utilizar perfiles falsos y diferentes líneas telefónicas para acosar, amenazar y suplantar a 21 personas en Sabaneta y en Envigado. Según la investigación, entre las víctimas hay 20 mujeres y un hombre, incluidos integrantes de una comunidad educativa y psicólogas. Una de las más afectadas habría sido contactada desde más de 500 perfiles distintos. El ente acusador también señaló que el procesado presuntamente difundía información personal, realizaba publicaciones difamatorias y compartía números telefónicos de algunas de las víctimas, lo que habría provocado que recibieran mensajes de acoso e incluso desde otros países. Además, la fiscalía investiga denuncias sobre las llamadas realizadas durante la noche y la madrugada, así como el envío de imágenes de armas cortopunzantes acompañadas de amenazas de muerte. Durante el operativo de captura realizado por el CTI en una vivienda de Envigado, fueron incautados celulares, cartuchos calibre 9 milímetros y 26 armas cortopunzantes, entre otros elementos. Duque Duque fue imputado por varios delitos, entre ellos acoso sexual, amenazas, hostigamiento agravado, calumnia e injuria agravada y acceso abusivo en un sistema informático. El procesado no aceptó los cargos.
0: 12 del día con 55 minutos. Empató Nacional, iba perdiendo 1-0 y empató 1-1 con Millonarios. ¿Cómo le fue a James ahí ya antes de irnos?
1: Pues James rápidamente siento que pudo haber hecho más. Y además lo deberían de haber metido de titular.
0: Bueno, esperemos a ver. Feliz tarde para todos y feliz fin de semana.
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0: Tenemos la 1:19, la 1:19 para hoy viernes ya, preámbulo al fin de semana, el último viernes de este mes de septiembre, mes de amor y amistad. Ahorita vamos a hacer la entrega de los accesorios de la olla Frailer de la Fundación Futuro de Colombia con doña Liliana Mejía. Ya por aquí tengo muchos audios, ya escogimos uno de tantos porque hay unos que no dan los nombres completos, no dan dónde está ubicada, no dan el nombre de la señora, no dan los apellidos. Entonces por acá tenemos una señora que ha enviado correctamente el nombre. Enseguida vamos a escucharlo al aire y para que cuando gane, por favor, ahí mismo se comunica al aire
1: ese reporte.
0: Sí, porque no sabemos quién es la señora, nada de nada. Entonces la idea es que se comunique para ver dónde va a ser la entrega de estos accesorios, porque están guardados en el Centro Integrado de Comercialización y Transporte en el Museo Raíces de la Memoria. Entonces esperemos ahorita para la entrega a la ganadora de estos accesorios de para una olla Frailer, una olla de aire. Entonces para que ustedes hagan ahí la torta, hagan la pizza, hagan lo que quieran. Entonces para que son unos accesorios adicionales. Un saludo para doña Liliana Mejía en la

Futuro de Colombia, para la señora Beatriz Sánchez Escobar, para su mamá doña Elena, a ver, doña Amparo Escobar López, lo mismo que para todos los que nos están escuchando, su querido padre, para sus hijos, para toda su familia que están a esta hora de la en la siesta vallenata. También un saludo para el amigo don Alejandro, que también está en sintonía. Saludos para la señora Marta Elena, para Elena, allí en la Plaza de Mercado, en el local 252, y su madre, doña Julia. 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Así pues, que saludo para ella. 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Saludo para todos nuestros amigos oyentes, para doña Doris Uribe Gallego, y para su querida madre, doña María Adela Gallego, que está en sintonía de la siesta vallenata. Ahorita la vamos a complacer con una canción, se llama Los Caminos de la Vida, de Los Diablitos, para compartir con doña Doris Uribe Gallego y con su querida madre, doña María Adela Gallego, que está en sintonía de la siesta vallenata. Enseguida venimos con la rifa y con la sección de cumpleaños en siesta vallenata.

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0: Qué buen tema, buen vallenato. No pude quitarte las espinas. Vallenato para este fin de semana, 1:40, Alberto. Llegó la hora del sorteo.
1: Sí, señor, por acá tenemos muchos audios, demasiados. Ahí seleccionamos uno de tantos.
0: Ya le damos acá la orden al sistema de que nos seleccione. Qué bueno, oyentes que estaban participando durante toda la semana para entregar hoy lo prometido es deuda.
1: Sí, señor, y mire que ya se le cumplió con la ancheta de supermercado El Cambo, lo número uno, número dos. Sí. El crédito rápido y fácil consiste crédito. La ancheta de tortas y tortas. Agradecimientos a la señora Elizabeth Arias, a doña... Ay, siempre se me olvida el nombre de doña Luz Dari Arias. Un saludo para Luz Dari. La de tortas y tortas, la dulce vida. Y hoy vamos a entregar unos accesorios para la olla Freiler. ¿Qué van a hacer ustedes con esos accesorios? Van a hacer la torta, van a hacer pizza, o sea, tiene para hacer varias cosas ahí con estos accesorios que les entrega la Fundación Futuro de Colombia. Nos queda para entregar, todavía nos quedan una base para colocar una tablet. Entonces mire que todavía tenemos algo, no nos escribieron por la tablet, por esta base para la tablet, sino que más que todo la mayoría quieren es los accesorios para la olla Freiler. Entonces vamos a escuchar a ver quién va a ser la ganadora o el ganador. Carlos, ubique ahí en el sistema todos esos audios y seleccione uno.
0: Ya el sistema, no soy yo ni siquiera, es el sistema que por acá me arroja resultados, selecciona, y la persona que salga al aire es la ganadora. Más de 80 personas participaron, ¿cierto, Alberto?
1: Sí, señor, así es. Se los enviaron al 314-754-7275.
0: Y de acuerdo a la información y la forma de participar que fuera correcta, ya el sistema da el resultado. Vamos a escuchar. Buenas tardes.
2: Buenas tardes, soy Joana Tortugas para participar de los accesorios de la Air Fryer. La fundación se llama Futuro de Colombia, está ubicada en el Centro Integrado de Transporte Plaza de Mercado. La señora se llama Liliana Mejía, la secretaria se llama Marta Rivera, y la atención es excelente. Feliz resto de tarde.
0: Bueno, según verificamos acá entonces, la ganadora es Joana Ateortúa Ayala de la vereda La Mosquita. Gana los accesorios Alberto La Olla. Qué bueno.
1: Sí, señora, ¿qué tiene que hacer ella? ¿Qué tiene que hacer para que me llamen para ponernos de acuerdo dónde se la entregamos, porque estos implementos están guardados en el Museo Raíces de la Memoria.
0: O sea, que se reporte hoy.
1: Sí, señor, que se reporte al 314-754-7275. Saludo para todos nuestros amigos oyentes. Y ya se llegó el día de esto en la vereda La Enea, ya es mañana, ¿no? Mañana, este evento, hasta hoy hay plazo para que se inscriban. Ah, no, hasta mañana no. A ver, Carlos, vamos a volver a escuchar la cuña completa, porque ahí sí, creo que esto es el domingo, ¿cierto?
0: El
1: vamos a escucharla, mejor dicho, vamos a escucharla completica, a ver.
0: El tema de la carrera.
1: De la carrera que será...
0: 1:44, vamos a escucharla para que los oyentes tengan muy presente la información.
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1: Bueno, ahí tienen la información. Es pasado mañana domingo
0: 27 de septiembre.
1: Sí, señor. Y bueno, vamos con la sección de cumpleaños a esta hora de la tarde. Carlos, cuenta a ver quién está de cumpleaños un día como hoy.
0: Por acá nos llegan mensajes a través de nuestro contacto directo, mensajes de cumpleaños, para saludar, para felicitar a Claudia López López, hoy en el día de su cumpleaños, de parte de Fabio, su primo, y de su tía Oliva López.
1: Y de parte de todos sus primos también. También está de cumpleaños el amigo Mauricio Henao Tobón. Así es, pues, que era para Mauricio Henao Tobón. Él cumple el domingo, pero su mamá Noemí Tobón lo quiere felicitar desde hoy. Así es, pues, que de pronto también lo saludaremos el próximo lunes al amigo Mauricio Henao Tobón.
0: Por ahí vía Noemí Tobón en una publicación de Rocío Flores.
1: Bueno, señor.
0: ¿Cómo le parece?
1: Muy bien. También le cuento que su papá, don Jesús Antonio Henao Gallego, el legumbrero, que también lo quiere mucho, que felicitaciones y que cumpla muchos, muchos años más, le desea el papá don Jesús Henao Gallego y su mamá Noemí Tobón. Así es, pues, que la amiga Noemí también lo felicita, su mamá, su papá. Y de parte mía, feliz cumpleaños, Mauricio, que Dios lo colme de muchas bendiciones y que cumpla muchos años más. Él está en la vereda de El Yarumo. Mauricio, feliz, feliz cumpleaños. Y para Claudia y para todos los cumpleañeros, que le compren una torta bien grande de tortas y tortas, la dulce vida.
0: Cerramos, Alberto, con esta canción.
1: Sí, señor, ya vamos llegando a la parte final.
0: Amor sin fronteras.
1: Hoy es el último. Saludamos a William Cano en la vereda Yolombal con este tema que le encanta al amigo William Cano de la vereda La Enea, a Chilita, a Edilma, a Adrianita, también a Reinaldo, a Nicolás, también está en sintonía Duan Alesis, está Daniel, María Isabel, está Ángela Jiménez, Ana Cecilia, Dilma, bueno, para todos que están escuchando Siesta Vallenata, y la señora, se me escapa el nombre, doña Arnovia Isaza, también está en sintonía, lo mismo que la señora doña María Adela Gallego y su hija doña Doris Uribe. Chao, chao, feliz tarde para todos y feliz fin de semana, el último fin de semana del mes de septiembre. De hoy en 8 días estaremos a 2 de octubre, día segundo de la carreta parrandera. Chao, chao, feliz tarde para todos.

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15: Y qué bueno presentarles este gran especial musical rindiendo homenaje a uno de los grandes exponentes del género tropical. Jairo Paternina, ya se han cumplido 37 años de su fallecimiento el pasado 22 de septiembre. Él falleció en el año 89. Gran cantautor colombiano, Jairo Antonio Mercado Paternina, conocido artísticamente como el indio Jairo Paternina, y hoy la gozadera le rinde homenaje a esta gran voz, el combo de las estrellas. Iniciamos con su primera canción, la primera que grabó, te lo juro yo. Y ahora vamos a presentar esta versión, una segunda versión del Canelazo. Hay una por el combo millonario, pero hoy, obviamente, voy a presentar con el combo de las estrellas en la voz de Jairo Paternina. Hoy la gozadera es con Jairo Paternina, el indio, 517.

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1: ¿Y cómo estamos con este sabor a diciembre desde septiembre? A las 5 de la tarde, 19 minutos, en este gran especial con el indio Jairo Paternina. Vamos a presentar las navideñas de Jairo Paternina. Él tiene dos canciones representativas en las épocas de fin de año. Las vamos a escuchar seguiditas. La primera es Triste Navidad y la segunda, Otra Navidad. Las navideñas del indio Jairo Paternina, porque en la gozadera vamos pa' diciembre.
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1: Son canciones que generan mucha nostalgia en las épocas de fin de año. Infaltables cada diciembre.

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0: Y esta es parte de la discografía del gran Jairo Paternina, el Indio. Canciones como Te lo juro yo, Ojos verdes, No me falles corazón, que es la que vamos a escuchar. Aquí viene a continuación Lágrimas de escarcha, la que está terminando. Plegaria vallenata, La bonita soledad, María Puñales. Piel de luna, El bayón chili, Limosna de amores, ya sonó también. Nadie se muere de amor, La bien paga, Pequeñita, Vanidosa, Las colombianas, Bríndame una copa con amor y muchas más. Obviamente el tiempo no nos daría para tanto repertorio, pero al menos que nos quede este homenaje sentido para uno de los grandes del género tropical bailable, Jairo Paternina. Hoy la gozadera es con Jairo Paternina, el Indio.
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1: Aquí llega una canción que a mí personalmente me gusta mucho. Todo el repertorio de él es espectacular, pero para mí esta es una de las preferidas. Bríndame una copa con amor hoy en este homenaje de La Gozadera para el Indio, Jairo Paternina. Se ha cumplido un año más de su fallecimiento, pero su historia musical, su recuerdo,
2: una copa con amor,
1: es inmortal.

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